0: Torrero.
1: Ese es maestro Elías Torrero.
0: Oye, un placer de tenerlo acá. Un abrazo, maestro. De verdad que nuestro respeto siempre, ¿ah?
1: ¿Eh? Vamos a escuchar esto para él. Aquí está tu blush. Esto es para ti, Cipriano. Respeta.
2: Hola, Moisés, buenas noches, saludos, igual a nuestros chicos del Clan de la Salsa. Todas las semanas dejan por fuera a las Acacias, Bello Horizonte, Don Bosco, Versalles, Altos de Torremolinos, Juan Díaz, Santa Catalina, Costa Sur. Tienen que anotarlos en su lista, tienen que hacer bien la tarea. Saludos.
0: Ya te diste cuenta.
1: No te da vergüenza, Cipriano.
0: Lo anotaste. Okay.
3: Hay,
0: lo anotaste.
3: Hay ciertas barriadas que no he mencionado, pero ahora yo he mencionado Don Bosco, las Acacias.
0: Y me pregunto.
1: Versalles si nunca estudiaste.
3: No, pero una vez dije Costa Sur, ¿se acuerdan?
0: El Torremolino yo nunca te lo he escuchado.
3: Torremolino, ¿cómo que no?
0: Santa Catalina. Nuestro oyente favorita, por favor, que nos comente si es verdad es Villa Catalina o Santa Catalina.
3: Torremolino, también he dicho
0: Parque, las Acacias, Don Bosco, este, sí, hace un año, pero allá, lo decía.
3: El aeropuerto, Tocumen, el sector sur, o sea, la okay. 24.
1: ¿Qué más nos ha hecho quedarse, Pedro?
3: He hecho un Cerro Azul.
0: Don Bosco y las Acacias, sí lo has dicho. Hace un año, pero lo has dicho.
3: Lo que pasa es que ella no está escuchando hoy.
0: Oye, ella está confirmando todas las. Ella nada más se mete a escuchar para decir mencionamos eso. Y tú no lo estás haciendo, viejo.
3: Qué feo. Te

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3: Esa será este viernes 15 en el Reventón Pop Bar. Si usted conoce la historia, usted sabe que tiene que estar ahí para ver ese reencuentro. Oiga, para gente que estaba preguntando lo de Cheche Culey, juegos infantiles de allá del área de Ghana, el África Occidental. Juegos infantiles que inspiraron a Willy Colón y a Héctor Lavarro. Va a ser la canción, ¿no? Así hay que decirla como son. Imagino que en esos tiempos dije, ¿quién se va a enterar que esto es de África? O sea, no contaron que venía la globalización. Bueno, un poquito ahí, pues, para que no le dé pereza a Pureza, ¿cómo es?
4: Pureza
3: Teresa. 5, 4, 3, 2.

0: Saludos para la gente que está jugando dominó allá en New Jersey. Dominó con los panas. Ella en su tuba para el juego de Panamá en New Jersey. No ha dicho nada.
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2: Le saludos a Melvis que va rumbo a casa disfrutando la programación. Gracias, amiga bella. Y por supuesto también a la abuelita más bella de Panamá, Marta Holmes.
3: Hay que mandarle saludos a Tifas Bike, que está en sintonía.
2: Ese Tifas me preocupa, weón.
3: De Tifas, la Tifas, el patrocinio para el 6 de junio, por favor, pasar por la oficina.
2: Exactamente.
3: Gracias.
2: De la nada, el man dice que, o sea, tenemos 6 meses no hablar. Y el man aparece hoy y que tienes la cédula vencida. Así, sin nada, buenos días. No. Tienes la cédula vencida. Y yo, ah, este man se equivocó de chat. Pero él es Juan Mata. Yo, ¿te equivocaste, chat? Jamás. Le estoy dando seguimiento a mis clientes y tienes la cédula vencida. Yo, cédula, viejo. Ah, ya, ya me di cuenta, ya la actualicé. No ha pasado nada. Yo, tú no puedes decir que te equivocaste, chalo.
0: No, pues eso es para meter tema, para pedirte boleto.
2: Cantando así, sí,
0: ¿ah? Ese te está tirando el puente.
3: Puede ser.
0: Sí, sí, sí. Por ahí espera el live. Dije, a propósito, hay boleto.
3: Ya, ahora la nueva promoción es bicicleta gratis de 4 a 5 de la mañana.
0: Los domingos.
3: Los domingos.
2: Señores, señores, y ustedes compraron su boleto para el 6 de junio al The Last Dance del Clan de la Salsa. Si no lo has comprado, aprovecha porque se acaba la segunda fase de preventa en $12. 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
0: Llama ya.
2: Porque va a subir, va a subir.
0: Ese negocio de la bicicleta abre todos los días, o nada más los domingos, cuando no hay policía. Vale. ¿Todos los días?
3: Abre todos los días.
0: Voy ahí, usted sabe ahora. Estos días que voy a estar haciendo ejercicio.
3: Ha implementado también ahora para el invierno bicicletas con paraguas.
0: El paraguas viene por separado. ¿Qué va a estar pasando el 6 de junio?
2: Muchas cosas, Moisés, interesantes. Cosas que nada más van a pasar ese día, esa noche. Así que tú debes de estar. Pertenecer a esa historia que no se va a repetir en Soho Mall, en The Venue, Sala 2, junto a César el Sólido DJ, con el DJ Loop, el DJ Lea. Va a estar Tony Bull, va a estar también René Renegado, Son Salsas, y el cierre magistral con el Clan de la Salsa.
0: Dímelo uno, dímelo dos, ¿cómo es? ¿De Tony Bull?
3: No quiere mirar entender.
0: No quiere mirar entender. No quiere mirar entender.
2: Hey, Tony Bull tiene sus fans.
0: ¿Cómo no?
2: Tiene sus fans y tiene buco mujeres que le gustan la,
0: ¿cómo no?,
2: la música de Tony Bull.
0: Y esa noche,
3: clase de tema, compa.
2: Señor.
0: Esa noche,
3: compa, le voy a parar.
2: Vamos allá.
0: Todo lo que ha quedado inconcluso, resuélvelo.
2: Así mismo es.
0: No hay más.
2: Con la fea que sabe bailar, con el feo que también sabe bailar.
0: O que no sepa.
2: O que no sepa también. Mira tu paso, que dice Rigo Campbell, reportando sintonía también. Rumbo a casa con su querida esposa. 6 de junio, señores, 6 de junio. Ese día, como cereza para el pastel, también vamos a celebrar mi cumpleaños porque cumplo el 5. Y qué manera de cerrar los shows del clan celebrando también mi cumpleaños. Así que.
0: Nosotros tenemos algo el 5, ¿no?
2: Claro, para papá. Calentar motores, tú sabes que calentar motores porque hay que llegar.
0: Una reunión de organización.
2: Claritos ese sábado 6 de junio al The Last Dance del Clan de la Salsa en Soho Mall. 12 palitos, 6983-4433.
0: 6983-4433. Llama ya.
2: Señores, se acaba la segunda fase preventa.
0: Los que están en los Estados Unidos que no pueden venir, igual compren sus boletos y les regalan a alguien. Porque esto también es cooperacha, compadre.
2: No, igual vienen algunos, pueden comprar para que la gente aquí a Panamá también los acompañe.
0: Por eso.
2: Vienen como 20 personas así de Estados Unidos.
3: Vienen de Estados Unidos, los seguidores internacionales del clan vienen.
0: Ah, ok.
3: Ya confirmaron y vienen.
0: De un charter, de copa.
2: Y adivina. van a pintarlo también. Sí.
0: No.
2: Ah, por favor. Ah. Así es. The Last Dance. O sea, el que sale Cristian Cipriano.
0: En la punta.
2: Sí, con la maraca.

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1: Toma dos.
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3: Yo sé que todos los barrios tienen
4: Rastafari.
0: Oye, saludo a toda esa gente que está disfrutando la programación. También un saludo especial para cada uno de los que ya compró su entrada para el 6 de junio al The Last Dance del Clan de la Salsa. Y si no lo has comprado, te invitamos que lo hagas porque te vas a quedar por fuera.
2: En tarima, DJ Luke.
0: Sólido DJ.
2: DJ Lea.
0: Son salsas.
2: René Renegado.
0: Tony Bull. Y con un cierre magistral, el clan
2: de la salsa. El DJ de la eterna sonrisa.
5: ¿Y una de René Renegado con él? ¿No plena?
0: La bicicleta para tratarte suave. ¿Esa es qué?
6: ¿Quién parque en el carro ahí?
0: No, cuando cante ese que. Pa, pa, pa, pa, corrupción. ¡Ah!

0: ¿Qué dice Play? ¿Qué dice Play? O sea, dice que ustedes no saben nada. ¿Qué clan ni qué clan dice?
1: Pero lo que pasa es que ahí Krubil dice que va con una pancarta que dice que va a decir continuará.
2: Rompe la cadena del dolor.
0: ¿Qué dice Jaime Betancur reportando sintonía? Buenas noches, gracias. ¿Quién más por acá? Jacob dice que está esperando con ansias ese 6 de junio.
3: ¿Ya compró?
0: Ya compró. ¿Sabes qué es lo triste?
3: ¿Qué?
0: Que ya nosotros también
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0: queremos
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0: que sea
3: plata.
0: 6 de junio, pero pasa tan rápido que yo creo que el preámbulo es mejor.
1: ¿Ah? Sí, señor. Stone Han. Saludos para Isis, eternamente seguidora.
0: Y aunque diga que no

0: ni llamar tampoco, ni mandar nota de voz cuando vas camino a casa manejando, porque no quieres salirte de la carretera, pero vas disfrutando de la programación.
1: Dice Jaime Velázquez: saludos, mi gente, estamos listos. Gracias, Jaime.
2: Este domingo todos los caminos conducen al parking site del Hipódromo Presidente Remón. Desde las 2 de la tarde, salseros, nos volvemos a encontrar. Nuestra calle latina, edición mayo, domingo 17. En tarima, Quique Peña y la gente.
3: Cla, cla, cla, clave. Clave.
2: Tenemos también el todo nuevo show de Chino Monagrillo, el clan de la salsa, y como invitado especial, la muñeca de la salsa,
0: rumbo de Hollywood, Florida,
2: señor,
0: a nuestra calle latina,
2: Melina Almodóvar, papá, de clase swing. Saludos, dice el doctor Pontón, dice Toy.

Hey, saludos a Coy y Duque que estén en sintonía. Escuchando la programación de hoy martes de Rumba con el Clan de la Salsa y Moisés Rodríguez. Los que están viendo el TikTok, ahí están los pasos, la coreografía en vivo. Siempre les he dicho, una cosa es vernos y otra es escucharnos.

0: Saludos a Roberto Mancilla, dice con calor, pero disfrutando de la programación. Saludos, muchachos.
1: ¿Qué dice Roberto? Listo para Medellín también. Y aprovechando también Roberto Santana reportando sintonía hasta el Valle de los Lagartos.
2: ¿Qué dice el tío?
1: Ey, guaracha, Willy Colón.
0: Alright. 7 de la noche con 36 minutos. La programación en vivo a través de los 100.9 para Panamá y alrededores. Para Cocle, Herrera, Los Santos, Veraguas. Estamos en 106.7.

0: En ese tiempo estaba Travolta pegado. Y era el sinónimo de plástico. Era un tipo que se peinaba.
1: No, gracias, dueño.
2: Gracias,
0: olvida la Travolta. Olvida la Travoltada.
2: Pero Fernandito dice.
0: Olvida la cabronada, dice.
3: Aún no es tiempo de llorar.
4: Calla, corazón.
3: Llora después.
0: El jorón está abierto hoy.

0: Pinel. ¿Cómo vamos a estar?
1: Cipriano, saludos internacionales.
2: Espera. Señores, quiero mandarles saludos nada más y nada menos que a la gente de Colombia que está en sintonía. Nuestro amigo Alfredo Solís, que está en sintonía.
1: ¿Está inventando?
2: No. Ah, pero ¿qué pasó?
1: No sé. Ya yo no sé ni creerte ni nada.
2: No. Y también que próximamente vamos a estar en
1: ¿a dónde?
2: Medellín. ¿Verdad?
1: Yo voy.
2: Sigan las cuentas del Clan de la Salsa para que vean lo que vamos a estar haciendo. Después del 6 de junio, recuerden que nos despedimos de las tarimas, pero seguimos con los viajes a diferentes partes del mundo, Día Nacional de la Salsa, conciertos.
3: Salseros a nivel internacional.
2: Correcto, también la salsa, ¿cómo es? La Feria de la Salsa de Cali, sesiones de La Loma.
3: Sí mismo es.
2: Seguimos con los viajes, ¿verdad? Seguimos con las fiestas privadas.
1: Plaza Amador. Calle Latina. No, eso no.
2: Y también con las producciones que más adelante vamos a estar mencionando, ¿verdad?
1: ¿A grabar un disco?
2: Vamos a grabar un disco de... Así que, señores, nos vemos el próximo martes. Gracias por la sintonía. Gracias por estar siempre con el Clan de la Salsa. Derrumba con Moisés Rodríguez todos los martes con sabor a viernes por Estéreo Azul 100.9. Se despide Cipriano Navaja. Será hasta el próximo martes. Este fin de semana tenemos fiesta privada.
3: Sí, y el domingo cerramos en nuestra calle
2: Latina.
3: Oye, nada, por acá darle las gracias por... escuchar la programación y también se... vernos por medio de TikTok.
1: Vieron que si hace falta Moreno, esa es la única parte.
3: Esa es la única parte que trabaja de la hace falta. Al final, o sea que puedes llegar a las 6 y sí, a las 7 y media.
2: Solamente sí, para hacer el.
3: Ya después ahí te puedes ir a jugar.
2: ¿Cómo se llama eso? Close
3: up. Exacto. Y nada, agradecerles por ese cariño de gratis. Recordarles que este 6 de junio es nuestro último show en Tarima. Y si no has comprado, compra ya porque se acaba la preventa. Gracias, nos vemos el próximo martes. Por la misma sintonía 100.9 y en el mismo canal de TikTok, arroba el Clan de la Salsa PTY. Chao, chao.
1: Bueno, por mi parte. No, verá que no vino el otro. Por mi parte también ha sido todo. Yo regreso mañana miércoles, inolvidable.
4: José está Matías.
3: Buenos días en compañía de.
1: Porque se llama el manga de. Roca Rocha.

0: busco en el coche.
1: Está chifeando, ¿no? Moreno, por eso es que Cipriano dice lo que dice. Bueno, por eso es que
2: Moreno, te
1: Moreno,
2: toca.
1: Moreno dice lo que dice de ti. Y si por no haber venido, le toca pagar.
2: Sí, señor.
1: Esa es la que.

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Es una sombra loca. Buenas noches para usted que nos sintoniza aquí a través de los 100.9 de Estéreo Azul. Noches Tropicales se encarga de hacerles compañía hasta las 11. Gracias por tu reporte 67910991.

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7: La expulsión más rápida en la historia de un mundial de fútbol fue la de José Batista de Uruguay, quien fue expulsado a los 53 segundos durante el partido contra Escocia en el Mundial de México 1986. 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
8: 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Gracias por tu reporte de sintonía, 67910991. Con muchísimo gusto, complaciendo, saludando a la gente que desea disfrutar buenos éxitos.

Es un tema sabroso para buscar una muy buena pareja. ¿Sí o no, Vanessa? Busca la tuya. Para más cerquita en Arraiján. 67910991. Hazme llegar tu reporte de sintonía. ¿Desde dónde nos escuchas? La buena música, por supuesto, la ponemos nosotros acá en Estéreo Azul. Tengo un invitado especial, viene luego. En un ratito.

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0: Esto es lo más reciente de la orquesta La Tali de Panamá. Se titula Chance. La versión en salsa de este tema original de los muchachos de Llevarte a Marte, también de Panamá. Arreglos musicales del maestro Nando López. Bueno, que definitivamente, casualmente, lo tenemos aquí en línea telefónica. Nando, buenas noches, bienvenido a Estéreo Azul, a las noches tropicales. ¿Cómo estás? Bienvenido a Panamá, también tu patria. ¿Cómo te sientes? ¿Cómo te encuentras?
1: Saludos, Roque. Ojalá fuera bienvenido a tu patria y que estuviera allá, ¿no?
0: Pero... No, claro. No. Bueno, ahorita con el calor que hace, yo no creo que vayas a querer estar mucho tiempo por acá. A menos que vengas a buscarte, a menos que vengas a buscar el niño ese que llegó con calor, no sé qué niño es ese.
1: En modo pinta y ceviche de eso, bravo.
0: No, hombre, qué va. Nando, buenas noches, bienvenido, ¿cómo estás?
1: Buenas noches, mi hermano, saludos desde Río Negro, del otro lado del Darién, como le digo yo.
0: Del otro lado del Darién, suena bien eso. Allá en Colombia.
1: No, un gusto saludarte y gracias, de hecho, de antemano por darle el apoyo ahí a los muchachos de la Tali que están empujando fuerte con el tema. Que sí. Bueno, fue una experiencia bien bonita trabajar la producción y el arreglo de ese tema. Hay muchas cosas tras la... Bueno, ese día lo hablamos, ¿no?
0: Que, sí, claro.
1: Uh-huh. Que el compositor de esa... O sea, ¿cómo es la vida, no? Compositor Pipe de ese tema era hijo, que para descansar era hijo de una gran maestra mía de primaria.
0: Mira cómo es la vida.
1: Y que fue muy importante en mi vida, porque maestra español, le gustaba el arte, me apoyó mucho con la música. Entonces uno las cosas misteriosas de la vida, ¿no?
0: Eso es cierto. Eso es cierto. Mira tú, qué casualidad. Casualidades. Sí. Bueno, y hablando de todo un poquito, Nando, tú también has tenido la oportunidad de hacer varios trabajos con talento panameño que han ido a producir allá casualmente a los estudios en Río Negro. Y definitivamente ya a estas alturas ya uno tiene un gran recorrido. Nando López tiene no solamente como músico, como director musical, como productor musical, ya dentro de tu agenda, dentro de tu cartera, has tenido una experiencia y un roce no solamente con la gente de aquí de Panamá, sino también con la gente a nivel internacional. Cuéntanos un poquito para que la gente se vaya dando esa gráfica de cuántas personalidades has tenido tú la oportunidad de colaborar y participar.
1: Realmente aquí donde yo vivo, Roque, se ha vuelto hasta un hub, por así decirlo, de estudios de producción aquí en Río Negro. Bueno, para los que no se ubican, Río Negro realmente es donde está el aeropuerto que sirve a Medellín, en la montaña.
0: Arriba.
1: Es en el segundo piso, como dicen acá. Entonces, pues no, pero realmente sí se ha vuelto de varios géneros. Pues tú sabes, para nadie es un misterio que también el género urbano, lo que llaman el popular, la salsa, incluso música para Netflix y Prime Video, que con los que ven que hay mucho contenido también de acá. Entonces, es bonito que hay una comunidad ya creativa acá. Y bueno, sí, la verdad es que he trabajado para muchos artistas acá, incluso viene gente de afuera también aquí. Yo realmente he hecho muchos trabajos para productores de aquí, pero en estos momentos pues sí estamos trabajando en una colaboración con mi hermano Hughie Dunbar. Le estoy preparando.
0: ¡Wow! ¡Hughie Dunbar! ¡Qué bien! Sí. ¿Viene con algo nuevo?
1: Venimos con algo nuevo en colaboración los dos.
0: Qué chévere, para darle un poquito de luz a la gente, cuando tú hablas a veces con los solistas, Hughie Dunbar, del grupo ese Dark Latin Groove, unido por Sergio George, DLG, conocido como DLG, el cantante principal, Hughie Dunbar.
1: Exactamente, estamos trabajando en una colaboración con él. Esta mañana varias cositas interesantes. La semana pasada también vamos a hacer otras cosas. O sea, colaboraciones están de moda. Sí. Entonces, a raíz estamos empezando la producción también del disco nuevo. una colaboración muy bonita de un grupo que para mí es de los que están marcando la pauta ahorita mismo y de los cuales yo me considero fan, que vamos a hacer una colaboración de Nando López con los músicos de Habana de Primera.
0: Wow. Muy bueno. Se perfila muy bueno.
1: Estamos ya trabajando también en el tema. Pues sí, siempre vienen, o sea, siempre están pasando cosas. También estuvimos trabajando en el álbum de Carmencita Muñoz, artista panameña, que estuvimos también haciendo unas sesiones en el estudio del maestro Carlos Vives. Entonces siempre hay cositas pasando. Gracias a Dios y bueno, sin olvidarnos de lo de nosotros, ¿no? Que es lo que nos atañe, que es lo que estábamos hablando, que finalmente vamos a hacer la puesta en escena, por así decirlo, del álbum de nosotros, Gratitud, el 1 de agosto en Bogotá, ¿no? Entonces, pero sí, la verdad es que sí hay bastante actividad. El año ha comenzado raro, porque acá es un año electoral, y normalmente la gente se aguanta, pero bueno, Colombia es Colombia, y yo creo que artísticamente está en un gran momento. Los artistas de aquí están exportando, que dan miedo. Y lo otro, que también está muy viniendo gente de muchos países a producir acá, así que
0: háblame un poquito también.
1: Hay un buen movimiento. Sí,
0: este movimiento se siente fuerte y a pesar de que haya en momentos electoral, es como acá, ¿no? Cuando es tiempo de Navidad, tiempo de carnavales, tiempo de Año Nuevo, las producciones se aguantan un poquito, pero creo que a nivel internacional eso va fluyendo, independientemente de qué época del año nosotros estemos. Yo creo que así mismo ocurre en todas partes del mundo y ahí se va caminando poco a poco. Háblame un poquito ahora de esa producción que vas a realizar en el mes de agosto, que vas a interpretar algo bien, pero bien bueno, para que vayas invitando a la gente que tenga la oportunidad de viajar para allá.
1: Sí, de hecho, bueno, es la puesta en escena ya. De hecho, es la primera de dos fechas. La otra fecha es el 28 de noviembre, casualmente. Pero la primera, el estreno de para así decirlo, del álbum, pues damos una vuelta, Dios primero, en algunas ciudades acá en Colombia. Estamos viendo para ver si encontramos la oportunidad de llevarlo para Panamá también, y que tener el apoyo de la gente. Pero sí, vamos a presentar el álbum Gratitud en vivo, con invitados especiales y sorpresas también, en la Catedral de la Salsa en Bogotá, lo que se considera la Catedral de la Salsa, que es Casa Quiebracanto, que es un templo de la salsa con más de 50 años de existencia, donde han pasado todos.
0: todos, literalmente.
1: Sí, entonces es un honor para nosotros. Es tocar en uno de los lugares más emblemáticos de acá de Colombia, ¿no?
0: No, qué buena oportunidad. Entonces, muy buena oportunidad, entonces.
1: Sí, la verdad que sí. Yo ya he tocado, pero que me den, por ejemplo, por decir, los días prime, ¿no? Uh-huh. Que son los fines de semana. Porque por lo general, cuando eres te están dando a conocer y esto, te dan día de semana, como en todos lados, tú sabes.
0: Para los rookies.
1: Pero ya sacrificar un día prime de ellos y poner la apuesta creyendo en nuestra música, la verdad que es un honor. Y lo otro es el 28 de noviembre, que vamos a estar haciendo el cierre, pero vamos a decir lo que llaman acá el remate, ¿no? Después que se acaba el Salsa al Parque, que es uno de los eventos del concierto de salsa más grande que hay acá en Colombia, en Bogotá. Después en Quiebracanto repetimos ese día, también tocando nuestra música.
0: ¡Oh, qué bueno!
1: Pero sí, por
0: qué
1: lo
0: bueno.
1: Pronto, lo que estamos hablando, pues ya hay, gracias a Dios, el interés de mucha gente de venir a la actividad. Pues como yo digo, es más fácil agarrar un avión ya desde ahí, desde Howard, y venía acá, y más barato que ya Chiriquí.
0: Totalmente cierto. Y te sobra.
1: Viene con tus maletín, así que...
0: Y te sobra.
1: Y bueno, y de hecho al cambio es muy... Es muy, ¿cómo se dice? Es bueno el cambio, o sea, que sale económico.
0: Súper económico, súper económico. Con lo que te cuesta el pasaje,
1: o sea, la gente
0: y
1: le digo,
0: con
1: vamos
0: todo.
1: A estar a... Exacto. Y lo otro es que vas a poder pagar el boleto allá en Panamá.
0: Sí.
1: Y vamos a tener un call en la puerta. Vamos, ya tenemos el mecanismo para hacerlo. Y sí, bueno, ya hay mucha gente que por el paseo, pues, como yo digo, es bastante económico. Va a haber literalmente una fiesta panameña ese día. Artistas de nuestro país que van a acompañarnos y nada, pues agradecidos por mucha gente. Ya por ahí están enviando sus videos diciendo suerte y ya apareció al que yo llamo mi hermano mayor adoptado, que es Roberto Blades, que él siempre, bueno, de hecho fue el que me dio la primera oportunidad profesional y siempre ha sido como alguien que me ha apoyado y me ha guiado mucho en este camino y que voy a estar eternamente agradecido. Esto, hoy recibí el que también nos va a apoyar a los muchachos de la Sonora Ponceña, el mismo Huey. Entonces, Mauricio Silva, que todo el mundo está ahí, y todo el mundo está llamando, y cuándo es la cosa, y yo puedo tocar, pero
0: se están uniendo poco a poco.
1: La verdad es que sí, no sé, realmente yo como lo dije en el video, pues esto va a ser una celebración de música y celebración de vida en estos tiempos que el mundo está patas arriba,
0: ¿entiendes? Sí, porque, correcto. Hay que buscar esos momentos de distracción y cosas culturales que marcan la positividad en nuestras vidas. Se necesita mucho.
1: Así es. Hombre, pero también bueno. quiero agradecer también, y es importante que yo quiero agradecer a Colombia porque me han recibido, increíble. Pues tú recordarás que mi papá era de acá, pero la comunidad de musical, la verdad, esto, en especialmente quiero mencionar a la ciudad de Bogotá, que me han abierto la puerta de una manera increíble, y los muchachos que están en la banda, que son unos músicos de primera línea, con los que vamos a compartir ese día, también me han abrazado como uno de ellos, ¿no? Entonces, ya saben, pues estamos el 1 de agosto ahí en Casa Quiebracanto en Bogotá, y vamos a estar, ya todavía hay tiempo para ir empujando la publicidad, pero bueno, son 350, ¿cómo se dice? De 350 personas en la capacidad
0: limitada,
1: pero eso,
0: limitada.
1: Pero yo te digo una cosa, sin anunciar nada, ese es un lugar que agarra a 200 como por carambola, como decía, que están por la calle y entran. Que no nos olvidemos de que Bogotá es una ciudad de 13 millones de habitantes. Entonces siempre hay algo que hacer, entonces la gente sale a parrandear y esto. Entonces, mi sugerencia es que vayan afincando con tiempo, que va a estar muy bueno, la verdad, que va a estar muy bueno.
0: Con reserva, con tiempo, eso sí.
1: Sí.
0: Muchísimas gracias a ti por esa información, sobre todo, y felicitaciones Nando López con nosotros acá en la programación de Noches Tropicales, contándonos un poquito de lo que ha sido la trayectoria, colaboraciones que vienen por allí. Y este gran evento, sí. Entonces para el 1 de agosto allá en la ciudad de Bogotá. Y bueno, desde allá, desde Río Negro, en Medellín, el segundo piso allá de Medellín, mándanos un poco de...
1: Tienes que venir, Roque, tienes que venir por acá.
0: Antes de que llegue allá, mándate un, como emprendimiento, ¿no? Mándate un par de botellas de frío, porque definitivamente con estos calores que hay aquí en Panamá, son súper insoportables. Vamos a tener que hacerlo como de manera de emprendimiento allí.
1: Ya tú sabes.
0: Mientras largamos este niño que llegó con este calor, que wow, definitivamente es insoportable. Pues sí, Nando. Redes sociales para que la gente siempre esté pendiente a tu movimiento y a todas las colaboraciones, sí, que tú tienes la oportunidad de producir y tener acceso a ellas, Nando.
1: Sí, bueno, Nando López Music y Nando López PTY en Instagram. Nando López Music y Nando López PTY en Instagram y Nando López Music en Facebook. TikTok por ahora no tenemos, pero sí, bueno, estamos empujando la carreta, como quien dice.
0: Tiene que venir a TikTok, aunque sea a bailar, a cantar, cualquier cosa ahí es buena.
1: No, hombre, todavía no tenemos el cuerpo del verano.
0: No te preocupes, que también los fenómenos dan mucha noticia para hablar.
1: No lo dudes. Pero sí, la verdad es que quiero también pues mandarle un saludo a mi gente allá en Panamá, a todos los colegas, que se les extraña un montón, a los muchachos de las orquestas. Pues nada, dale para adelante. Y yo sé, yo veo realmente que hay un movimiento y sobre todo unos nuevos talentos emergentes de Panamá que a muchos no los conozco. Pero que acá tienen a un paisano que en un poquito, bueno, mucho que lo pueda ayudar a abrir puertas, aquí estamos también.
0: Muchísimas gracias. A nombre de todo ese talento que viene surgiendo, que definitivamente hay varios y muy buenos, Nando, y eso nos llena de mucha alegría, porque se ve que el movimiento se hace con mucho entusiasmo y sobre todo personas como tú, que tienen una trayectoria y una experiencia vasta y ayudan a dar ese impulso que se necesita, que de repente algunos en su momento pues no lo tuvieron, pero creo que es momento de ser un poquito agradecido con las cosas que Dios nos da en el camino, toda esa sabiduría y todos esos dones que tenemos, que son pasajeros, y creo que hay en algún momento de la vida tener esa conectividad con los demás y transmitirlo
1: tal cual.
0: Así que bueno, Nando López en vivo y en directo desde allá donde sí hace frío, Río Negro, Medellín, segundo piso, Colombia.
1: Segundo piso, sí, Torre 2
0: y con bastante frío. Por supuesto, Nando, un gran abrazo desde Panamá. Como siempre, gracias por mantenernos siempre pendientes.
1: No, gracias a ti, Roque, por el apoyo siempre. Ojalá pudieras acompañarnos también. Esto sería muy chévere. Todavía hay tiempo.
0: Depende de la cantidad de botellas de frío que mandes. Depende de la cantidad de botellas de frío para poder venderlas acá.
1: Un abrazo, mi hermano.
0: Igualmente, Nando, que la sigas pasando muy bien. Nando López desde Colombia, hermana República de Colombia, uno de nuestros grandes talentos que definitivamente está logrando muchas cosas interesantes allá en la hermana República de Colombia. Y lo más interesante, sin olvidar su patria, se mantiene siempre pendiente, haciendo colaboraciones, manteniéndonos siempre informados de qué es lo que está haciendo. Y Nando, para ti pues un gran abrazo desde Ciudad Capital de Panamá, y que te siga yendo de maravilla. Quiero saludar a los amigos que van en total sintonía rumbo al West. Saludos para nuestro buen amigo Ricardo Bustamante, para Vanessa, para Griselda Isabel, Rogelio Spark y toda la gente que a través del 67910991 están diciendo presente. Voy a una pausa, usted manténgase en sintonía, que ya regreso con más saludos y complacencias aquí a través de Noches Tropicales.
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0: voces más queridas en la salsa. Ya no está con nosotros, pero sí quedan cada uno de sus éxitos como este. Yo no te olvido, el gallo salsero Tito Rojas.
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Buenas noches para toda la gente que se reporta a través del 679-10991, los que están en sintonía de los 100.9, Panamá, Colón y Playas, los 106.7 en Veraguas, Herrera, Los Santos y Cocle, y próximamente provincias altas allá por las provincias de Chiriquí y Bocas del Toro. Estaremos pronto, muy pronto, más de lo que usted se imagina. Bueno, alguien me solicitó por ahí, me dice, tú no pones muchas bachatas. Y tienen toda la razón, yo casi nunca pongo bachata, pero ya que están solicitando, vámonos con algo interesante de bachata, algo que tenemos rato de no escuchar, de repente usted también. Mándame tu reporte, 679-10991. Noches tropicales.

algunos temas puntuales que nos solicitaron. 67910991, gracias por el reporte de tu sintonía. Así tal cual como lo hace nuestro buen hermanazo Armando Pinillo.

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3: Estamos de vuelta y sobre todo con salsa. Salsa que también me han solicitado a través del 67910991 y salsa con voces panameñas. La primera de esas voces, Yamil Capitre.

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otra voz panameña. La conocimos en el mundo del periodismo, como política, ahora como cantante. Creo que va bien en serio, Judy Meana. Buenas noches para Abel Garay, gracias por estar en sintonía y reportándote a través del 67910991. Voy con más. Por casualidad, lo más reciente de la orquesta Yaré, también de Panamá. Buenas noches para Nuria Eloy.

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Luisito Ayala y los muchachos de la Puerto Rican Power. Quiero volver contigo. Repórtame tu sintonía. 6791-0991.

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0: La expulsión más rápida en la historia de un Mundial de Fútbol fue la de José Batista de Uruguay, quien fue expulsado a los 53 segundos durante el partido contra Escocia en el Mundial de México 1986. Fue la primera vez que se mostró una tarjeta roja tan temprana en la historia del torneo. 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

de la semana, la gente ya reportándose bien tempranito en el WhatsApp. Desde las 4:40 tengo mi primer chat por acá en el 6791-0991. Mitad de la semana. Ya estamos prácticamente también en la mitad del mes de mayo. Oye, mis amigas del Punto Relax VIP, Bridgie y Reina reportándose hoy tempranito, qué bien. El sábado vamos a estar por allá con ellas, claro que sí. Abel Garay, Mirta Elena, Jacob, Grace también en sintonía, Amelia, Marcelino, Liz Zaida en sintonía, Chameli, quiere música de Proyecto M, Maru en sintonía, Nelly de Howell, Luis Antonio, Luis Carlos, Bernal, Oderay también en sintonía, Úrsula, Luis Romero, a ver quién más. Dianis, buenos días, princesa. Ajo dice, llegó mi rey, qué rico escucharte. La que me dio como una cosita.

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0: Buen día, Isaac. Saludos. Saludos para las bellas princesas azules que escuchan Estéreo Azul en Miércoles en Inolvidable. Isaac, envíame un saludo de cumpleaños a mi bella hermosa hija, Mabel Alexandra Santana Hernández. Está de cumpleaños hoy, gracias.
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0: Dice, feliz ombligo de la semana. En serio. Esta es una princesa que no me conoce bien. Denia en sintonía. José Edwin. Tiraré de las cubas. Mi amor, ¿te ha pasado en la calle? ¿Algún manzanillo ha tratado de darte copas de más para aprovecharte de ti? ¿Te ha pasado, princesa? Eso era antes, cuando las princesas no bebían como ahora. Ahora ellas nos ganan a nosotros. Te digo, cómo da vueltas la vida. Tiraré las cubas mientras él prepara otra cuba cargada. No entendí antes cuando decía, ¿qué decía en la I? Mientras él prepara una cuba cargada. Son unos pillines, te digo. Yo tenía un amigo que me decía, pero Isaac. Ah, ya me acuerdo, porque yo le decía a la chica, ¿quieres un trago? No sé qué. Entonces ella me decía, no, no, más tarde. Y él me decía, pero Isaac, tú tienes que llegar con el trago y decirle, mira, lo preparé para ti. Ya ella va a pensar que lo hiciste para ella y te lo va a aceptar. ¿Qué pasó, papá? Así uno aprende, te digo. Él dice, tienes que llegar con el trago. Ya si te lo rechaza, bueno, te lo tomas tú, pues. Uno aprende, te digo, uno aprende con el tiempo. Nancy Noelia. Ailén. Sí, sí, ¿tú crees que me lo hace de maldad? Que me dice ombligo de la semana para maldad. Giselle también en sintonía. Brigi, reina en sintonía. Dania Isabel. Miércoles inolvidable, hoy sí. 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Solamente 20 minutos y llegaremos a las 7 de la mañana. Jenny Q en sintonía. Tavo también ya me reporta. Ani Cris. Candy Garrido en sintonía. Nelly de Howell. Del fan club de Isaac Domínguez. Luis Romero. Oye, está el WhatsApp activadísimo. Lorena Ivette, Nancy Noelia. Yaniré, también ya me reporta. Yaniré, cuéntame, ¿vas conmigo el sábado? Te voy a esperar el sábado. Un caballero azul me mandó un audio pidiéndome esta canción y ahora no encuentro el audio. Sharon Maciel, buenos días. A ver, a ver, a ver, a ver. No lo encuentro, brother, no puede ser. Y yo le dije, mándame el audio porque las princesas no me van a creer. Aquí está, aquí está, aquí está, aquí está.
1: Bueno, Isa, buen día, buen día, buen día. Hoy es día de Águila Real, hermano. Hoy es día de Águila Real.
0: Brother, cuéntame, ¿te han dedicado esta canción? ¿Alguna ex te ha dedicado esta canción? Yo sigo esperando todavía. Ya voy para 56 años. Sigo esperando que una ex me la dedique. Una exnovia, una examante, una exquerida. Vamos entonces. Hoy tengo necesidad de recordarte. Porque fuiste, eres y serás mi único amor.
2: ¡Ja! 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

0: Buenos días, Isaac. Haciéndonos recordar momentos cuando estábamos hace poco adolescentes. Besos.
1: Isaac Domínguez.

0: Mi amor, yo todavía te quiero. Fuiste, eres y serás mi único amor. Hasta la batería me gusta. No me... Jacqueline Teo, la presidenta del fan club de Isaac Domínguez. Jacqueline, esta la vamos a cantar el sábado para que se vayan preparando. Cuando llega la tanda del despecho, la tanda del sentimiento. Mi brother Hugo Correa en sintonía, mis amigos del Río Smith, Mirta Elena, Álida, ¿es Álida o Alida? ¿Cómo se me pronuncia? Julie también ya me reporta, Yaniré, Neira, Neira, me ganaste, ya cumpliste 56. Vamos rumbo a los 56 con todo, a una velocidad vertiginosa, demasiado rápido diría yo. Margarita González, Alberto también en sintonía, 67910991. Sharon Maciel y mi audio. Pero y entonces, mándame ese audio con el acento ese chévere. Jenny Q, Tavo. A ver, ¿qué dice el brother Tavo? Espérate, el brother Tavo me chateó hace rato y no he puesto su audio. Me está reclamando.
1: Bendiciones. En plena sintonía con Amanecer Azul, de parte de Tavo, ese popularse con música de Rocío Dúrcal.
0: ¡Rocío Dúrcal! No puedo creer que no te guste otro artista de esa época, brother. Estabas enamorado de Rocío Dúrcal. Ahora sí, vamos a cantar con sentimiento. A veces se quiere a quien no te puede amar. Alida con... Alida. Betty Sa. Hope, buenos días. Chameli, no he escuchado ni siquiera tu audio, no lo he visto. Te puse la canción. Está el WhatsApp que no se aguanta, quiero que sepan. Alborotao. Alborotao. ¿Cómo dice?

0: No te quiere. Yo. Sí, sí, esa la vamos a cantar con todo el sábado.
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12: La expulsión más rápida en la historia de un mundial de fútbol fue la de José Batista de Uruguay, quien fue expulsado a los 53 segundos durante el partido contra Escocia en el Mundial de México 1986. Fue la primera vez que se mostró una tarjeta roja tan temprana en la historia del torneo. 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

0: Buenos días, Isaac. La noventera de confianza está feliz con esta programación de lujo. En este miércoles inolvidable, con el mejor Isaac DJ.
1: Isaac

Estamos en la segunda hora de Amanecer Azul. Complaciendo en el 67910991. Guárdalo, escríbelo, memorízalo. Hoy es miércoles. Estamos en la mitad de la semana. Este viernes es quincena. La gente remando la quincena. 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Amarilis en sintonía. Chameli. Dice que va también a parquear conmigo el sábado. Muy bien. Jenny Soderay, Yaniris. Águila Real, ya puse Águila Real. Te la perdiste, Yaniris. Y me la dedicaron. Mentira. Sí la puse, pero no me la han dedicado todavía. Sharon Maciel. ¿Tu canción favorita de Jordano? Claro que yes. Mélida en sintonía. Osvaldo Chifundo, Indiana, Ariel Domínguez. Ahí están los Caballeros Azules también solicitando sus canciones favoritas. Acá me mandaron un audio, pero no me pusieron el nombre del Caballero Azul. 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Viene el Mundial. ¿Saben cuándo arranca oficialmente el Mundial? 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Aprovecha porque ya estamos en los últimos días. 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

0: Martín en sintonía desde las 5 de la mañana. Muy bien, brother. A esa hora me estaba despertando yo y ya estabas en sintonía. Venías del oeste. Ok, para los caballeros azules que dice que no los quiero complacer. Bueno, no es que no los quiera complacer, que dice que no los complazco.
1: Buenos días, mi hermano Isaac Domínguez. Excelente programación, pero ten en cuenta que tu caballero azul también tenemos derechos. Por favor, con placer, quiero rock de Menudo. Saludos.
0: Claro que sí, brother, estamos complaciendo. Busco esa emisora que me da rock and roll. Azul, azul.

No quiero mantequilla ni canciones de amor. Manuel Miranda en sintonía. Mañana estará por acá con nosotros como locutor invitado en Amanecer Azul. Muy bien. Rock, rock. Voy a poner una canción para Querube Díaz. Por si no lo saben, Querube Díaz va a estar de cumpleaños en un día de esta semana. No voy a decir qué día. Me dijo, no digas qué día voy a estar de cumpleaños, porque quiero saber todos esos caballeros azules que siempre me escriben en la tarde, si están pendientes de mí. Así que yo no voy a decir qué día específicamente cumple Querube Díaz. Pero le voy a poner su canción favorita de Menudo. Querube, yo sí estoy bonita, Díaz. Va a estar acá a las 12, no, a las 12. A las 12 mediodía, de 12 a 4. Va a estar Querube Díaz. No, yo sé qué día cumple ella. Me da risa porque me están chateando para decirme. Yo sé qué día cumple, no lo voy a decir al aire. Ahora, con los caballeros azules que quieren meter punto, de repente por una caja. Sí, una caja. Una caja de refrescos de los que toma Toretto. De los que toma Dominic Toretto. Puede ser que yo les diga qué día cumple Querube Díaz. Querube, yo sí estoy bonita. Díaz. Querube, ¿tú sabes a chocolate? ¿Ah? No sé, yo no voy a decir, yo sé qué día cumple.

Buenos días, Isaac. Saludos por acá, Manuel, en sintonía total de Estéreo Azul en esta mañana de miércoles. Gracias por compartir esa buena música del

0: Mi amor, ¿tú sabes a chocolate? Que no pare la música. Rafa, el italianísimo, dice: hola, hola, bombón de chocolate. Gloria Trevi, claro que sí. Mabel Leiva, en sintonía. Jacqueline, Jacqueline, Jacqueline Teo, la presidenta del fan club de Isaac Domínguez. Aquí hay un audio de un caballero azul, a ver qué nos dice, a ver si dice la fecha de cumpleaños. Hoy la voy a comprar en la lotería, a ver si Moisés Rodríguez me da la suerte el día de hoy.
1: Mi brother, Viking Blue, hermanito, por una caja, pero de Chiva Regal, hermano, usted me lo va a tener que decir. Porque esa belleza, esa faraona no va a pasar por alto. Que le decimos un feliz cumpleaños personal. Chévere.
0: Buenísimo, ya te voy a mandar mi número, brother, para que lo guardes ahí.
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5: Saludos a la princesa azul del Nissan Qashqai, que va disfrutando las canciones de Menudo. Saludos.

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0: Vaya manera de iniciar mi miércoles inolvidables en compañía del mejor, del más guapo, Isaac Domínguez. Te mando un beso que te dure hasta el lunes. ¡Mua!
1: Del más guapo, bajo, eso nunca me lo habían dicho. ¡Qué piropazo! Gracias, princesa. Se van a soltar el cabello.
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1: Y me solté el cabello, dice.
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1: Los cocobolos, estamos picando. Yo me salvé que se pusieron de moda.
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1: Dominic Toretto, La Roca, Jason Statham. Me salvé por eso.

Ania. Ania Álvarez me manda su foto con el cabello suelto. ¿Con tacones o sin tacones? ¿Qué dicen los caballeros azules? ¿Con tacones o sin tacones?

0: canciones y más nada.
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Qué bueno saber que la están pasando súper bien. Dayana, buenos días, princesa. Juana de la Chorrera en sintonía. Karen, Rafa, el italianísimo. Mi brother Eric Echevers reportándose. Yarito Bengochea. Ernesto Echevers también reportándose. Parece que están viajando juntos porque mandan los dos el chat a la misma vez. Los hermanitos Echevers. Hipólito Yariel. Camilo Sesto, claro que yes. 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Amarilis en sintonía, Eduardo Cubilla, Osiris Turbante, Eric Barrios, el mejor día de la semana, dice Adriana Marlene en sintonía. Adriana Raquel, buenos días. Siguen llegando y siguen llegando y siguen llegando los chats. Me pidieron una de Diego Verdaguer. Voy a poner una de mis favoritas de Diego Verdaguer. A ver, esa que dice: dame una mano, dame la otra. Yo quiero que me beses en la boca. Un besito chiquitito. Un besito chiquitito no le hace daño a nadie. Tengo o no tengo razón. A ver, ¿qué artista quieres escuchar en la mañana de hoy? Adriana Raquel. José Adames, también en sintonía. Katia Caballero, ya me reporta. Se siente que es miércoles inolvidable. Y se dan cuenta que ahora todas las mañanas sale el solazo y en la tarde llueve. ¿Qué está pasando? Julio Iglesias. Diango, dame una mano, dame la otra. Linet Solano en sintonía. ¿Quién más? ¿Quién más? Dame una mano, dame la otra. Yo quiero que me beses en la boca.

Ajo, me acaban de escribir un piropazo por acá, pero dice que le da pena mandar audio. Pena, pero si ya estamos grandecitos. ¿Por qué te da pena? Dice Isaac, sale el sol porque tú abres el día con amanecer azul. Por ti sale el sol. ¡Qué rico! Yo quiero que me beses en la boca. ¡Mi bombón mañanero! ¡Dalvis en sintonía! No creo que pretenda muchas cosas. Un besito en la boca. Un piquito. Ya estamos grandecitos, dicen por ahí. ¿Qué piensan las mujeres? ¿Qué piensan de un piquito? ¿Vale o no se vale? Si vieran lo que me escriben acá, no lo puedo decir al aire.

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2: Estas son las noticias más relevantes de Panamá y el mundo. Panamá refuerza vigilancia por aumento de lluvias. El Sistema Nacional de Protección Civil informó que varias provincias del país se mantienen bajo monitoreo debido al incremento de lluvias registrados en los últimos días. Las autoridades han advertido sobre posibles inundaciones y deslizamientos en áreas vulnerables. Crecen las inversiones en América Latina. Empresas constructoras y fondos internacionales mantienen interés en proyectos residenciales y comerciales en varios países latinoamericanos, incluyendo a Panamá. Analistas destacan el crecimiento urbano y turístico como factores claves para estas inversiones.
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mi amigo Isaac DJ. Puede complacerme con la canción A veces tú, a veces yo, de Julio Iglesias. Saludos.

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0: Seguimos en la presentación de los miércoles inolvidables. La mejor música del recuerdo programada para ti, música en español, eso sí, durante las 24 horas. 8 de la mañana con 17 minutos. Tengo una invitada muy especial. Tengo en línea Astrid de la Lastra, coordinadora del programa público del Museo de Arte Contemporáneo. Buenos días, Astrid.
1: Buenos días, muchas gracias por el espacio y la invitación.
0: Claro que sí, bienvenida a Estéreo Azul. Queremos saber, ¿qué es el MAC Popular?
1: Sí, el MAC Popular es nuestro evento para, digamos que perderle el miedo al museo, donde se combina lo que es arte, cultura, gastronomía y buena música.
0: Ay, buena música, eso es importante también, ¿verdad? Es importante para todos nosotros. La buena música. ¿Y cuál es la temática, por ejemplo, de esta edición, de este año?
1: Sí, la temática que tenemos este año se llama Caribe Indomable. Está inspirada en la exposición Otras Montañas, las que andan sueltas bajo el agua. Es una de las que tenemos actualmente aquí en el museo. Y hemos tomado las aristas sobre comunidad, cimarronaje, y cómo utilizar lo que es la improvisación y el estilo libre para crear nuevas imaginarios, nuevas oportunidades.
0: Ah, ok. ¿Y qué actividades o experiencias incluye el MAC Popular?
1: Sí, como te decía, pues obviamente el arte, entonces vamos a tener recorridos comentados, vas a poder entrar al museo y poder vivir la exposición pues con un poquito más de contenido. Adicional a eso, pues vamos a tener presentaciones culturales, vamos a tener música del Caribe, vamos a poder a escuchar distintos géneros y obviamente pues gozar con ellos. También vamos a tener dentro de, para las personas que quizás no se atrevan a bailar tanto, necesiten como un calentamiento, ajá, vamos a tener una clínica de danza al inicio, de danza y reggaetón. Además de eso, para el que no le gusta bailar tanto, que quiere conversar un poquito más, vamos a tener espacios de conversación. Para las personas que quizás van solas, van a poder escoger el color de su cintillo para conocer nuevas personas, o si decides ya quedarte con la gente que fuiste, también puedes escoger otro color. Y además de eso, pues a quien no le gusta jugar dominó, un juego tan icónico del Caribe, así que también vamos a tener ahí disponible. Entonces, para todos los gustos, el que quiere escuchar música, el que quiere bailar y el que quiere hacer, pues va a encontrar algo aquí en el MAC Popular.
0: Ah, se escucha súper chévere, divertido, y podemos hacer nuevas amistades también.
1: Correcto.
0: Ok, y cuéntanos específicamente la fecha, la hora y el lugar del evento.
1: Sí, este evento está pasando en el Museo de Arte Contemporáneo de Panamá. Estamos ubicados en Ancón. Y va a ser este sábado 16 de mayo de 6 de la tarde a 1 de la mañana. Así es que pues para que vengan a gozar todas las personas mayores de edad, que puedan pues venir y pasar un tiempo diferente, un evento distinto donde puedan conectar con nuevas experiencias y nuevas personas.
0: Listo. ¿Y dónde se pueden adquirir los boletos?
1: Sí, los boletos los pueden adquirir en Passline. Actualmente tenemos una preventa que termina el día de mañana. Tenemos boletos individuales en 12 y el grupal en 42 para 4 personas.
0: Ok. Astrid de la Lastra, coordinadora del programa público del Museo de Arte Contemporáneo, nos estaba brindando la información. ¿Quieres agregar algo más o de repente las redes donde puedan tener más información?
1: Sí, síganos en nuestras redes, @MACPanamá, MAC, disculpen, rayita abajo Panamá, para mayor información. Ahí van a poder ver quiénes están participando de gastronomía, de las activaciones, la música, y van a poder también tener una mejor idea que es el MAC Popular. Hay videos muy buenos, así que síganos en nuestras redes sociales, @MACRayitaAbajoPanamá.
0: Muchas gracias, Astrid, muchas gracias por la información.
1: Un gusto.
0: Seguimos entonces por acá, claro que sí, seguimos por acá con la mejor música en los miércoles

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solamente 20 minutos y llegaremos a la parte final de Amanecer Azul para hoy miércoles. Adriana Marlene en sintonía. Jenny Q. Claro que yes. Jenny le quiere mandar saludos. Esta es otra Jenny. Jenny le quiere mandar saludos a Ignacio Saldaña en Chapala de Arraiján. Saludos de parte de María. Erlinda en sintonía. Dice saludos de cumpleaños para Aura. Tú también estás de cumpleaños, Aura y Erlinda. Así es. 8:40 minutos. Ya casi me tengo que ir. Luis Romero en sintonía. Ya a esta hora ya no puedo complacer. Solamente faltan 20 minutos. Y tengo como 13 canciones por delante, imagínense. Mirta Elena. Joyce Michelle, también ya me reporta. Luis Carlos, Berta Alicia, Caterín Joan. 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Alberto en sintonía. Dice por acá, saludos de cumpleaños a mi hijo Moisés. Que Dios le mande un diluvio de bendiciones. Ailén también en sintonía. Nelly de Howell, Alana Bernal, Alfredo Alexis, Grace también en sintonía. Vamos a complacer con música de Menudo.

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2: Gobierno panameño impulsa nuevos proyectos de empleo juvenil. Autoridades anunciaron programas dirigidos a jóvenes emprendedores y estudiantes universitarios con el objetivo de generar nuevas oportunidades laborales. El plan incluye capacitaciones tecnológicas, apoyo económico y alianza con empresas privadas. Aumenta el costo del transporte marítimo internacional. Empresas importadoras y exportadoras reportan un nuevo incremento en los costos del transporte marítimo debido a conflictos internacionales y al alza del combustible. Comerciantes en Panamá aseguran que esto podría reflejarse en el precio de productos de consumo diario durante las próximas semanas.
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para darnos un banquete musical con los grandes clásicos de la música en español. 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

programado teníamos el especial de Silvi Guerra, que es este sábado. No hay problema con eso. Pero también les tengo apartado para este mes un especial sorpresa, y va a ser esta mañana. A las 10 de la mañana les tengo especial sorpresa. Revisando en la lista de especiales o en el archivo de especiales, me encuentro uno que la última vez que lo realicé fue en el 2024. Ha pasado bastante tiempo, así que vamos con un especial de una hora, en un ratito les digo. ¿Quién va a cantar esta mañana? Va a engalanar la mañana de éxito con sus canciones preciosas. Eso va a ser más adelante. Mantenga la sintonía.

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bien. Vamos con un doble. Música de Fernando Viergo en este miércoles inolvidable. 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Saludos para toda la gente que nos acompaña esta mañana. Llegó el día más esperado, el favorito de todos, miércoles inolvidable. Saluditos para toda la gente que nos acompaña. Capi Domínguez, buen día en compañía de la primera dama, en sintonía. Dolores Rangel, bendecido día, infinitas bendiciones. Buenos días, maestro. Alvis Rivera, desde el Darién. Disfrutando los recuerdos en el miércoles, Don Guille, el día más esperado de la semana, miércoles inolvidable. Disfrutando de su excelente programación. Saludos a mi bella madre, Marlene González, hasta la barriada, Altos de Villalobos. Yerito Benguichea con nosotros también. Don Guille, llegó el día más esperado, miércoles inolvidable. Maestro, bendiciones, el día más esperado. Saludos para Jali, también para Luca, para Nena, para Lito, hasta el trébol número uno, en sintonía. Wanda con nosotros también, buen día, Quitoy. Acompañándote en el miércoles inolvidable, Don Guille reportando sintonía, el mejor día de la semana. Saludos para Edwin Brose. Buen día, Guille, feliz miércoles. Saludos de HJ y muchas bendiciones. Saludos, mi Guille, miércoles, el mejor día de la semana, feliz día. La especial sorpresa, así es una dama la que va a cantar hoy. Buen día, señor Guille, feliz bendecido miércoles inolvidable. Lizaida con nosotros. Ariel Domínguez dice, buenas, Don Guille, en otro miércoles inolvidable, espectacular, fantástico, maravilloso. Mi pana Ariel Domínguez en sintonía. Buen día, Don Guille, bendiciones, maestro, reportando sintonía de los excelentes miércoles inolvidables. Roberto Aclamado, saludos y feliz día para toda la gente que escucha la emisora a esta hora. Maestro de maestros de la radio, Claudio. Hey, ¿qué pasó, Claudio? Saluditos. Mi amigo Claudio, acompañándonos también, saluditos. Gracias por estar con Azul. Últimos días. 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Bien, estamos con música del cantante chileno Fernando Viergo. Vamos con otro temazo de este gran artista. En el miércoles inolvidable, solo recuerdos en Azul.

0: El cantautor chileno Fernando Ubiergo participa de este miércoles inolvidable.
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0: Pues con su pañuelito. Ya ustedes saben que ese es el efecto que causa.
1: Quiero.
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El especial sorpresa de esta mañana es de un artista que fue esposa de un boxeador. Pero no solo eso, también fue esposa de un torero.

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1: Hoy es miércoles inolvidable, el día especial para los recuerdos en azul. 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Saluditos y más saluditos. ¿Cómo estará esto en el WhatsApp? Me imagino que se está explotando de tantos mensajitos, de tantos saludos. Felicitaciones de cumpleaños. Buenos días, Guille. Ya estamos aquí, hermano. Disfrutando, como siempre, de otro gran miércoles inolvidable. Mi pana Marcelino. Saludos, Guille. Saludos, Abel. Abel Ponce con nosotros también. Ojitos chinos. Bendecido miércoles, don Guille, para recordar y soñar. Saludos y bendiciones para todos los azules. Apache Nes diciendo presente en sintonía de miércoles inolvidable. Saludos, mi pana. Buenos días, maestro Guille. Excelente miércoles inolvidable. Tuto B en sintonía en Ciudad Radial. May G con nosotros también. Nos deja bendiciones. Amén. Buen día, les saluda. Saluditos por acá. He dicho, don Guille, feliz cumpleaños a mí. Agradecida con Dios por un año más de vida. He dicho, está de cumpleaños hoy, así que hay celebración en la familia. Saluditos a todos, qué bueno que nos acompañen. Luz Mila, Padre Eterno, muchas gracias por este bello día que nos regala Guille. ¿Cómo está? ¿Lista para cantarlas todas? Jacqueline Teo con nosotros también, fanática de miércoles inolvidable. Saludos para Carmen. Hola, señor Guille, aquí como todos los días. Saluditos, Carmen. Quique Peña, abrazos, Guille. Roberto Santana, buenos días, don Guille, bendecido miércoles inolvidable, que tenga un excelente y productivo día. El Chombito Lister, Guille, bendiciones para usted, saludos. El Chombito Lister dice, llegó mi día favorito. Jesús Fuentes, allá en la Orrea Puente Velázquez, en La Chorrera. Saludos hasta Brisa del Paraíso, el nuevo emperador, para Luciano Camarena y también para Rosa. Saludos para Pedro. ¿Qué tal, Guille? Buen día, especial, sorpresa y de una dama, mucho mejor. Dice, maestro, te saluda Pedro, saluditos. Toda la gente que nos acompaña. Saludos por acá. Saludos por acá. Vamos a ver, por acá me piden una canción. Shanei, saluditos. Gracias por acompañarnos. Hay más éxitos para compartir contigo.

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3: Bueno, mi gente linda, en un ratito vamos con una especial sorpresa. La gente está clarita. Saludos para Lucía. Dice Guille, ese especial va a ser de... Efectivamente. Saludos para Daniel. Dice, maestro, te estoy escuchando. Y efectivamente, hace rato no escuchaba una de mis artistas favoritas, así que me la voy a disfrutar. Saludos para Mixi, saludos para Sayi. También están clarita quién es la artista de nuestro especial sorpresa ya en un ratito. Así que bueno, bendiciones para todos. Qué bueno que nos acompañen. Saludos, gracias por estar con Azul y hacer de este día especial y único. Miércoles inolvidable. Todos los recuerdos en Azul. 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Saluditos y más saluditos para toda la gente que está con nosotros esta mañana. Saluditos para Pino Grúa, que está con nosotros. Saludos para Hailen. Y dice el día donde hay que reportarse temprano antes que se sature el tráfico musical. Así que saludos para Hailen, que está con nosotros también acompañándonos en este miércoles inolvidable. Saludos para su mami allá en Chiriquí. Buen día, don Guille. Saluditos y un feliz cumpleaños para Said, que el día de ayer estuvo de cumpleaños, parte de Michelle Rangel. Saluditos. Hugo Correa con nosotros, don Guille, saludos. Le mando saludos para Elizabeth Rangel hasta Santa Clara de Arraiján, de parte de su hijo Rubiel Juárez. La familia Muñoz en sintonía en el Chorro de Urunga. Saludos para Leticia, está con nosotros desde Nueva York. Nos acompaña esta mañana en el día favorito de todos, miércoles inolvidable, esos son los recuerdos en Azul. 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Siguen los recuerdos, siguen los clásicos en este miércoles inolvidable.

Solo por una fanática de la mañana de éxitos, mi tía Chanita. Hasta Carolina del Norte, saluditos. Saludos también para Noni, para Giselle, para Clideya, que están en otros estados también. Saluditos, bendiciones. Nosotros seguimos con más en este miércoles inolvidable, solo recuerdos en azul. Para que cantes, disfrutes y la pases bien en compañía de la mañana de éxitos con Guillermo Ríos. Vamos cantando, cantando es la cosa.

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Esta es la mañana de éxitos en el miércoles inolvidable, solo recuerdos en azul. En un ratito les tengo un especial sorpresa con una cantante española extraordinaria, la más grande. Don Guille, buen día, escuchando miércoles inolvidable, el favorito de sus oyentes. Bendiciones, saludos de Pina, le dejo mi abrazo de todas las mañanas. Rafael Cunningham con nosotros también. Saludos a la unidad Jañín, toda la flota amarilla diciendo presente. Buenos días, estoy enamorada de esa música, de ese hermoso programa de ustedes, de la radio. Y fiel oyente, la Nica de Santa Librada. Evelyn, saluditos. Luis Romero con nosotros también. Maestro, en sintonía con la mañana de éxitos. En el miércoles inolvidable, saluditos y más saluditos. Así es, Yarito. Buen día, acá cantando todo pulmón, nuestro miércoles inolvidable, lo máximo. Saludos para la más romántica Inés, Diony, Bielka, Jessy y Cecilia. Dice todas, no las sabemos. Desde Changuinola, Crubo, saluditos. Gracias a mi gente allá en Changuinola que nos están escuchando en este miércoles inolvidable. Solo recuerdos en azul, los mensajitos como siempre al WhatsApp. Lenovo se une en la fiebre del fútbol como el primer patrocinador tecnológico oficial del Mundial. 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Vamos rapidito con otro temita de los preferidos, de los favoritos, en el miércoles inolvidable.

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3: María del Rocío Trinidad Mohedano Jurado era el nombre verdadero de Rocío Jurado, nacida en Chipiona, Cádiz, España. Gran cantante española de copla, flamenco y canción melódica. Era conocida como la insuperable, la chipionera, la más grande. Rocío Jurado fue una cantante española de reconocida fama. Grabó una cantidad considerable de exitosas producciones. Rocío nació el 18 de septiembre de 1946... y falleció el 1 de junio del 2006, víctima de cáncer de páncreas. En los especiales de la mañana de éxitos de Estéreo Azul, hoy rendimos tributo a una grande de la canción, Rocío Jurado, en el ciclo de especiales de la mañana de éxitos. Vamos a cantar y a disfrutar lo mejor de su repertorio.

Artista española de copla, flamenco y canción melódica. Rocío Jurado nos acompaña esta mañana y nos regala lo mejor de sus canciones.

pura canción del maestro Manuel Alejandro, La Chipionera. Rocío Jurado, esta mañana, en un especial sorpresa, nos regala lo mejor de sus canciones. No olvides, en la descarga de este sábado, especial tropical, salsita sensual con Silva y Guerra.

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los especiales de la mañana de éxitos. Hoy disfrutamos las mejores canciones de la cantante española Rocío Jurado. Extraordinaria artista favorita. Oye, saludos para toda mi gente linda. Se llenó de nuevo el WhatsApp. Cantidad de gente acompañándonos en este día que es especial y único. Toda la magia, toda la fantasía. Estos temas preciosos revive cada miércoles en Azul. Si padece de la vesícula, si ha tenido hepatitis, úlceras de estómago, si sufre de gastritis o sufre molestias abdominales, Higastión. Digestión sana con Higastión. Saluditos para toda mi gente linda con nosotros esta mañana. Bendiciones, saluditos por acá. Vamos a ver si podemos leer algunos de los mensajitos. Saludos para Karina García Ayala, que está con nosotros. Saluditos. Y por acá del 6617 están con nosotros DJ Black. Saludos para Juana. Buen día, don Guille. Feliz miércoles inolvidable. Saludos a Doris Briseida y toda su gente linda del Valle de San Isidro. Saludos de cumpleaños a mi hijo Moisés. Que Dios le mande un diluvio de bendiciones. Feliz bendecido miércoles inolvidable, Guille. El feliz cumpleaños para Moisés de parte de su mami Lourdes. Feliz miércoles, amigo Guille. Raúl Jaén reportando sintonía desde el Cangrejo. Bendiciones, buenos días. Elizabeth por acá me pide con placer. Saluditos, Hipólito con nosotros también. Gracias por acompañarnos. Carmen Ruiz, buenos días, Guille, feliz miércoles. Pido un saludo para los oyentes de San Joaquín, la señora Carmen, y un abrazo para usted. Gracias por lo que me toca. Paula C con nosotros también. Don Guille, qué emoción volver a escuchar esos grandes clásicos en el miércoles inolvidable. Saludos, Paula C. Saludos para Yuli, está con nosotros esta mañana. Saludos para Dimas y La Barza. Hasta el Minsa, maestro, saluditos al amigo La Barza y la gente allá en el Minsa. Buen día, don Guille, feliz miércoles inolvidable. Saludos, besitos y abrazos para Vanessa, que está con nosotros. Hola, Guille, buenos días. Quiero que me saludes a mi hermana Lidia y mis amigas Cindy y Jackie, que te escuchan en Barranquilla, Ciscata, Barranquilla. Gracias por estar con nosotros. Un abrazo grande, fraterno, desde acá, desde la cabina de Azul. Erlinda con nosotros, dice, hoy mi prima y yo están de cumpleaños. Aura y Erlinda están de cumpleaños. Soy las primas, así que van a hacer un solo rumbón donde van a invitar a toda la familia y a todos los amigos para Erlinda y su prima Aura. Felicidades, buenos días en sintonía. Salud para mi madre Elvia, hoy está de cumpleaños. Bendiciones, que cumpla muchos años más. El mejor regalo que Dios me dio, hasta las cumbres. Saluditos para Elvia, que está de cumpleaños. Saludos para toda la gente que nos acompaña en este miércoles inolvidable. 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Esta mañana disfrutamos con ustedes lo mejor de Rocío Jurado. El estilo de Rocío Jurado era una mezcla de referencias andaluzas, grandes orquestaciones y toques pop. Caló en el gusto popular gracias a su dominio de la escena y a los matices de su voz dúctil y potente al mismo tiempo. La constante presencia de su imagen en las revistas de actualidad fue solo un reflejo de la admiración que despertaba entre el público. Estamos escuchando las mejores canciones de Rocío Jurado en la mañana de éxitos con Guillermo Ríos en Azul.

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0: temazo este, ¿eh?
1: ¿Qué más quisiera?
0: Creación de Manuel Alejandro. Oye, Rocío Jurado también tuvo la gran dicha de cantar muchos temas del productor español. Bueno, mi gente, dice gracias, maestro. Extraordinaria artista, sin lugar a dudas, de las mejores. Rocío Jurado, nuestra invitada esta mañana, para una especial sorpresa. Estaba pendiente. 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Saluditos y más saluditos para toda mi gente linda con nosotros esta mañana. Vamos a revisar por acá. Hasta luego, Chorrillo, para la señora Jovita y los inseparables esposos, Anel y Mayra, de parte de su amigo Rapid. Saludos para Taira. Oye, Taira. Taira se me pierde, pero yo sé que siempre me escucha. Dice, preparada para cantar hasta el final, Rocío Jurado, la cantante de Mi Madre Bella. Espero que la estén disfrutando. Saluditos y más saluditos. Don Guille, bendiciones desde Los Pinos, en Sintonía Azul. Y un saludo para mi sobrina Jenny, que está de cumpleaños hoy. Saludos hasta Nueva Jerusalén en compañía de Azul, el amigo Méndez. Así que saludos y felicidades para Jenny por su cumpleaños. Saluditos y más saluditos. Mariel Rincón. Saludos para Jaco. Buenos días, Jaco. Saludos hasta la Estrella Azul, área de finanzas, donde nos están escuchando mientras laboran. Bendiciones. Buenos días, Guille. Buenos días, Maru. ¿Cómo estás, Maru? Gracias por acompañarnos. Saludos al señor Arnulfo, alias Fufo, hasta Tocumen. Buen día, señor Guille. Bendiciones hasta la Roberto Velázquez, para Katy. Katy Abadía, que está con nosotros. Buenos días. Saludos, Guille, desde La Paz de Chama y Luis Pinzón. La vio Luis Pinzón, siempre con Azul. Bendecido día, Guille. Saludos, Jazz. Yasmile de Chan. Tomás Franco. Hizo un gran especial, gran cantante. Saludos a Eneida desde Cerro Silvestre, mi gente del oeste, diciendo presente. Buenos días, maestro Guille. Mandar un cordial saludo al tío Sardina. Está en sintonía el miércoles inolvidable. Rumbo al trabajo en compañía Azul. Mirta Beitía también está con nosotros. Buenos días, Guille, reportando sintonía en mi miércoles inolvidable. La gente disfrutando los recuerdos en Azul. Saluditos y bendiciones para todos. Qué bueno que nos acompañe. Y saludo. Oye, ya me están comprometiendo. Es que a la gente anotándome más y más especiales. Saluditos a toda mi gente linda. Gracias, gracias por el respaldo que siempre le brindan a los especiales de la mañana de éxitos. 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

Hoy rápido para la mañana. Rápido cambia el tiempo también, bastante nublado, probabilidades de lluvia, les cuento. Así que paragüita cerquita, ¿ok? Bien, saludos para Neri Lazo, está con nosotros, bendición miércoles, Guille, Roder y Noel. Miércoles inolvidable, saludos, gracias por acompañarnos. Mi amiga Merlina, disfrutando también, lo recuerdo, en este día especial. Buenos días, bendiciones, saludos para Pedro Antonio Araúz Díaz y Claudio Galés, hasta el Hospital del Niño. Giovanni que nos escribe, saludos, bendiciones. Gracias por estar con nosotros. Feliz cumpleaños a Jacob, un poquito tarde, pero con mucho cariño, parte de Mario. Buen día, maestro. Feliz miércoles inolvidable. Bendiciones. Amén. Ibe Gómez también nos acompaña. Buenos días, maestro. Aquí el Morro, en sintonía. Excelente especial de Rocío Jurado. Qué bueno que lo está disfrutando. Un especial para gustos exquisitos, así como lo describe Abel Ponce, diciendo presente en este miércoles inolvidable. Hablamos un poquito de nuestra artista. Rocío Jurado en septiembre de 2004 anunció que padecía un cáncer de páncreas que la mantendría una temporada alejada de los escenarios. Rocío Jurado tuvo que pasar un calvario de intervenciones y estancias en hospitales. En enero de 2006, Rocío Jurado reapareció en un programa especial en televisión española, titulado Rocío Siempre, en el que compartió escenario con grandes figuras de la canción española y latinoamericana. Pocos días después, su estado volvió a empeorar y fue intervenida otra vez. Fallecería meses después, el 1 de julio del 2006. Hoy recordamos a Rocío Jurado. Y escuchábamos el tema. Me preguntaban por el tema Ese hombre que acaba de sonar. También es de Manuel Alejandro. Y es que mira, te cuento. Rocío Jurado tuvo la gran dicha de que el maestro le hiciera la producción De Ahora en Adelante. Esto fue en 1978. Al año siguiente, debido al gran éxito que tuvo esta producción, 1979, le graba el disco Señora. Y tuvo que esperar hasta 1985 para que le grabara el álbum Paloma Brava, para que ustedes vean lo difícil que era obtener material del productor Manuel Alejandro. Mientras estaba esperando Rocío Jurado, él estaba haciendo música para Julio Iglesias. Después Julio Iglesias tenía que esperar porque estaba haciendo música para Emanuel, y por ahí iba la cosa.

Oye, saludos, qué bueno. Que estén contentos. Luego de disfrutar unas horas con las mejores canciones de Rocío Jurado, engalana nuestro escenario en este miércoles inolvidable. Hasta el cielo tiene ganas de llorar. La gente está levitando con este especial sorpresa con Rocío Jurado, la más grande.

0: Bueno, María Victoria me cuenta que la señora Migdalia está encantadísima. Le encanta Rocío Jurado, que está cantando y disfrutando esta programación de Miércoles Inolvidable. Así que saludos para la señora Migdalia. Bendiciones. Por este tema cerramos este especial sorpresa. Saludos para los que están levitando. Saludos también para los que andan por Saturno. Oiga, solo para recordarles que nuestro próximo especial, este sábado, especial tropical, descarga de salsa sensual. Seguimos este sábado con Silva y Guerra, Manuel Guerra, Mauricio Silva, ¿ok?
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3: Estados Unidos mantiene tensión comercial con China. Las relaciones comerciales entre Estados Unidos y China continúan siendo tema de preocupación global luego de nuevos desacuerdos económicos entre ambas potencias. Analistas consideran que estas tensiones podrían afectar mercados internacionales y cadenas de suministro. Europa enfrenta nuevas olas de calor extremo. Varios países europeos registran temperaturas récord durante esta semana, situación que ha obligado a activar alertas sanitarias y medidas de prevención. Expertos aseguran que el cambio climático continúa intensificando fenómenos extremos alrededor del mundo.
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bueno, así es que de ese gusto. Hoy es un día especial para los recuerdos. Todo el día hay recuerdos en azul. 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

siempre se los digo, qué rápido pasa el tiempo cuando uno está disfrutando lo que hace. Pasa súper, la pasa chévere. En compañía de Azul, en este miércoles inolvidable, son los recuerdos en Azul. 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Saluditos y más saluditos para toda mi gente linda, como siempre. Cantidad de mensajitos, la gente participando a través del WhatsApp para los saluditos, que también forman parte de la labor que realizamos. Agradecidos con los oyentes que siempre participan. De la mañana de éxito, Don Guillas, de la Piquera Radio, Tarso Villalobos, la unidad 46, Aristides. Excelente el especial de Rocío Jurado, qué bueno que lo disfrutaste. Buen día, Don Guille, Domi Arabús, diciendo presente. Bendiciones en el miércoles inolvidable, maestro Rogelio Sparks, con nosotros, mi pana, saluditos. La mejor manera de trabajar junto a Azul y semejante especial de Rocío Jurado. Saludos para Rose, que también nos escribe. Ahí estás ahí, el planeta Saturno. Se me encantan esas sorpresas fanáticas. Sayi, al igual que Mitzi, de Rocío Jurado. Buenos días, señor Guía, en sintonía, disfrutando de miércoles inolvidable. Besotes azules. Me deja Hazel. Saludos al Team Azul, que pasen bonito día. Aparte de Jeico, Boris Anel. Dice, la madre patria ha parido grandes cantantes y Rocío Jurado es una de ellas. Gracias, Guilla, a ti por escucharnos. Boris, Jorge de las Acacias, Guille, excelente programación. Arriba, Don Guille. Saluditos. Mitzi, dice, tremendo el especial de Rocío Jurado. Qué bueno que lo disfrutaste. Buenas bendiciones para ti, Guille, de parte de Luz, desde el Mibio Plaza Edinson. Están acompañándonos. Y saludos a Orlando, será, de parte de Luz, saluditos. Toma Franco con nosotros también, saludos de cumpleaños para mi hija Melanie, que cumple mañana, estará de cumpleaños, pero desde ya arranca la celebración. Mañana es muy tarde, está muy lejos mañana, así es que bueno, desde ya el feliz cumpleaños para Melanie. Siguen los recuerdos, seguimos cantando, viajando en el tiempo. Los éxitos de los 70, de los 80, aparecen una vez más en la radio. En esta programación es la número uno de recuerdos en Panamá, miércoles inolvidable.

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7: El primer mundial se disputó en 1930 en Montevideo, Uruguay. En ese primer torneo solo participaron 13 naciones. Los primeros partidos en jugarse fueron Francia, México y Estados Unidos, Bélgica. La final la ganó Uruguay 4-2 ante Argentina. Y no te pierdas mucha más información deportiva

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1: 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Hay gente que saludar todavía y en cualquier momento vamos a cerrar los mensajitos. Un saludo de cumpleaños para mi hermano Omar Herrera, que sigue cumpliendo muchos años más. De su madre y hermanos hasta Cerro Gordo de Cañaveral de Penonome. Están con nosotros en los 106.7. Jacqueline Teo no para de cantar. Saluditos. Dice buenos días, me encantan los miércoles inolvidables. Saludos de Lides. De hermosas canciones de Rocío Jurado. Saludos desde Arraiján. Disfrutando la programación. Feliz cumple a mi señora madre Rosa Esilda. 94 añitos. Los que celebra la señora Rosa. Reina Esther, que me deja el mensajito. Erika Marena, saludos para la pequeñita mía, Nicole Ortiz Gutiérrez, hasta la Gran Chorrera, calle Larga, de su tío Eric. Y que dicen muy bueno los éxitos de Rocío Jurado. La gente fue celebrando el especial hace un ratito. Saluditos, Guille, en el mejor día de la semana, miércoles inolvidable. Raúl Jiménez, buen día, tremenda la sorpresa de Rocío Jurado. Ana Cecilia, desde Bacamonte, qué bueno que lo disfrutaste. Saluditos para Doña Maggie, hasta Caimán Island, dice, de parte de su hija Yami. Isla Caimán, dice, también estoy en sintonía. Saludito, dice, excelente su programación. Yasmín, Gabriel con nosotros también. Jorge de las Acacias, en plena sintonía. Hasta el Super San Rafael nos reporta la sintonía. Buen día, Guille, excelente programación. Saludos para Abril Aries. Helsis Jaén con nosotros también, acompañándonos en este miércoles inolvidable. Buenos días, para que me felicite a mi reina que va a cumplir el viernes 15 de mayo, es su mamá y papá, 28 añitos para Stephanie Domínguez este viernes. Yarito, maestro espectacular el especial. Mi pana René Salirlo con nosotros también, saluditos. Guille, bello el especial de Rocío Jurado y las melodías del recuerdo. Y está Luz Mila, las bellezas 24-7 con nosotros. El Nene Bomba estará de cumpleaños mañana. Eso va a ser un rumbón entonces, donde va a haber mucho vallenato. De parte de Quiqueya, la felicitación para el Nene Bomba anticipadas. Así que saluditos, Víctor Caballero. Oye, la gente allá en el IDAN, de Territorio Azul, gracias por acompañarnos. Bendiciones y mucha salud para todos. Saludos al Team Azul. Feliz y bendecido miércoles inolvidable. Aitza Enríquez.

Oiga, saluditos para Alfredo Alexi, que está con nosotros, César Rangel, como todas las mañanas. Saludos para la señora Elisa, Olga, Rita, María, Nilsa y Janet, siempre en sintonía de la mañana de éxito. Rosa Núñez con nosotros también, junto a mi esposito. Saludos desde San Vicente de Chilibre para Rosa Núñez y para su esposa que están con nosotros. Buenos días.

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Pero mi gente, se acabó lo que se daba. Estamos ya en la parte final de la presentación de la mañana de éxitos del miércoles inolvidable, pero usted no se preocupe porque los recuerdos continúan todo el día en azul. Bien, vamos a cerrar los mensajitos. Vamos ya con nuestros últimos mensajes. Saludos para Mateo Sánchez hasta Torremolinos en sintonía. Felicitaciones para mi nieto Eric Ariel López, que cumplió años hasta la Chorrera, de su familia, en especial de su abue Candy. Para Eric Ariel, felicidades. Luzmila con nosotros también. Guille, muchas gracias. Dice la cante alto, como una loba, chévere. Ahí disfrutando de Valeria Lynch. Luzmila, saludito. Hasta mañana, Guille. Feliz tarde. Cuídese. Muy linda la programación. Me encantó toda. Saludos para Catalina. Don Guille, hasta mañana. Cuídese mucho. Vanessa. Y saluditos por acá del amigo Luis Pinzón, que nos manda una notita. Efectivamente, el 2006 fue un año muy triste. Ese año perdimos a las dos Rocío, una en marzo, la otra en junio, alrededor de 3 meses de diferencia. Hoy, hablando de fallecimientos, hoy también, pues un día muy triste, hace ya algunos años recibimos la triste noticia del fallecimiento del Brujo de Borinquen, Ismael Rivera. Saludos para la pequeñita mía, Nicole Ortiz Gutiérrez, hasta la Gran Chorrera, calle Larga, de su tío Eri, la felicitación. Saluditos a toda mi gente linda. Mientras estoy hablando, estoy pensando y estoy revisando acá, porque tengo varias canciones en el playlist. A ver con cuál vamos a cerrar, porque solamente tengo espacio para un temita más. Así es que bueno, vamos a ver con cuál. Me pregunta por acá, ¿qué año fue el fallecimiento del Brujo? 13 de mayo del año 1987. Y vamos a finalizar. Oye, saluditos y más saluditos. No, lo hacemos con mucho cariño. Con mucho cariño. Ustedes se merecen lo mejor y lo mejor le brindamos. Estamos agradecidos con todos ustedes. Saluditos. Bueno, entonces ya vamos a cerrar, pues, esta programación. Hay dos saludos, acá serán los últimos. Chao, mi Guille, tremendo programa. Es Mitzi, Luis López para Querube. Bueno, Querube entra en un ratito. Ahí le vamos a dejar el mensajito para que lo vea. Y vamos a finalizar con esta. 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

qué manera nosotros de arrancar la tarde sensacional con el muchacho de los ojos tristes, seguido de Roberto Carlos con Amor Perfecto, una canción completa, una cancionzota que habla de amor, bien romántica en este día tan épico, tan magistral, el día más esperado por todos nosotros para disfrutar cada canción. Voy a saludar a mi bella Wandis, dice feliz y rico ombliguito de la semana, mi Blue Queen querida, día de lloración, como nos gusta, como nos encanta, eso nos apasiona. Dice, ¿cómo te recibe tu mes de reacción? Ayer no pude tocar muchas cosas y te imaginas cómo está hoy. Ya la estoy viendo con el rabito del ojo y ya me tiembla el ojo, pero podemos con eso. Buenas tardes, Keru con K. Dice, ya sé que estás allí, esa es tu canción favorita, la de Roberto Carlos. Saludos para el comandante Polanco hasta el área bancaria de Las Garzas. Hola mi amor, ¿cómo estás? Bienvenido, ¿estás claro? Ya tú sabías que yo estaba aquí. Por acá tengo saludos para Jesús Fuentes, dice, día de miércoles inolvidable, aquí estamos en sintonía en la barriga

en sintonía. Luis López, Iris, buenas tardes, mi reina bella. Feliz miércoles inolvidable. ¿Qué me mandó ella allí? Dice, aquí está el asterisco y sus partes íntimas. No sé muy bien porque no se dejó tomarse la foto. A ver. Me dijiste que cuántos meses tiene. Parece hembra, déjame decirte. Vamos nosotros a seguir disfrutando con algo de Lizeth. Una canción profunda, Eclipse Total del Amor. La gente, ¿cómo llora con este tema?

hermosísima melodía a cargo de Lizeth, Eclipse Total del Amor. Qué temazo tan maravilloso, cómo me gusta esa canción. Saludos por acá para Alfredo Alexis. Dice, bella reina azul, llegaste, bebé, esa eres tú. Bienvenida, esa misma soy yo. Si me conocen, ¿eh? Leonardo, saludos, reina azul. Me olvidé de vivir, por favor. Temazo de mi queridísimo hombre bronceadísimo. Por acá Marcelino Hernández, buenas tardes Reina Azul, saludos bella, Dios te bendiga, encantadora voz y sonrisa, envíame un saludo de cumpleaños para mi bella hija que está celebrando un año más de vida, Dios bendiga a tu hermosa hija, Dios la llene de salud, de bonanza, de dicha, de felicidad, de grandes momentos para recordar, un besito también para ti Marcelino. La bella guetorra que hice mi gueto, dice que hice mi gueto, ya compré mi 6-1. Bueno, esperemos que ganemos todos, ¿sí o no? Yo sé que si ustedes ganan, yo gano. Eso es ni que decirlo. Mi amigo hermoso, precioso, Crisito lindo, Crisito lindísimo. Buenas tardes, mi querida. Mis saludos, bienvenida a nuestro día. Nuestro día está clarito. Vamos a disfrutarlo como tiene que ser, con canción sota. Miguel Gallardo, muchachita, las muchachitas del Reino Azul.

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Hermosísima canción a cargo de Yolandita Monge. Estamos todos levitando porque son canciones tan preciosas. Te pueden acompañar en la oficina, en la casa, en la vía, en tu almuerzo, en tu descanso. Uf, definitivamente, ¿con qué podemos acompañar este día? Yo necesito un cafecito. Lo necesito, no he dormido nada, así que esto es imperante. Byron, el prof. Perú, dice, ok, se escribió Perú para que sepas. Me puedes complacer con el disco de mudanza, ok. Por acá Iris. Mira, yo creo que Milo es Mila. Ahora, esto, debes tomarle una foto mejor, Iris. Un poquito más lejito, tú sabes, no puedo distinguir, necesito ver el panorama completo. Pero igual te voy a ayudar, ya voy. Ahora le voy a hacer ahí un par de ajustes para mirar y ayudarte. Y para que le cambies el nombre y lo llames como es. Creo que a ti te pasó, fue al revés. Buenas tardes, mi reina azul. Feliz, bendecido miércoles inolvidable. Lizaida, hermosa, ¿cómo estás? Por acá hice este mensaje. Quiero mandarle felicitaciones a mi sobrino Abdelis de parte de su tío que la quiere mucho, Javier. Gracias. Ya hace 30 años que llegó a nuestras vidas. Bueno, mil bendiciones para tu sobrina. El Bozo, hola Reina Azul, buenas tardes, saludos a los tapiceros de Cuacaribe, el Bozo ecuatoriano, tapizando en full sintonía como siempre, con muy buena programación, gracias mi vida, espero que la jornada laboral de hoy sea totalmente maravillosa. Unos días, últimos días, se les ha anunciado ya, consumen los restaurantes del Sortis, Waymore y Golden Lion Casino y participas por uno de los dos viajes dobles a Nueva York. Para Panamá versus Inglaterra, sigue las cuentas arroba Sortis Hotel y arroba Waymore Hotel para más detalles. ¿Te imaginas nosotros disfrutando de ese viajecito para ver a nuestra cele por allá? Tu próximo hogar tiene que estar a otro nivel en Paseo del Norte, así es que agenda tu visita hoy mismo. 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Vamos con algo de Diango. Este tema se llama Por Volverte a Ver.

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10: Con este miércoles inolvidable que está definitivamente maravilloso, riquísimo para una buena compañía. Dice, buenas tardes, hermosa Reina Azul. ¿Me pudieras complacer con la canción Benjamín cuando tu amor late más fuerte? Javier de Jesús, la faraona de todas las emisoras, hermosa y única. Ya sé qué día cumples. Isaac me lo sopló. ¿Cómo estás, Javier? Bienvenido a la tarde sensacional. Oye, no puedo abrir esto. ¿Esto qué es, Master? Abre toda esa botella. Nada más que suena y que tlac, tlac, tlac. No sirve, eso no sirve. Estamos como el comercial de la... de las baterías del carro. El vicepresidente del Team Azul. Saludos, Querú, ¿eh? Con Guille salimos al espacio y contigo seguro llegaremos al límite del universo. Y un poquito más allá. Porque las canciones nos llevan a ese viaje subliminal donde uno se puede imaginar. Como es un día de recuerdo, nos traslada, nos transporta a esos momentos. Y eso no se ve todo el tiempo, así que aprovechemos. Alvin Tulipano, buenas, Keru. Te anuncio que mi señora madre está de cumpleaños el sábado 16. ¡Wow! Espectacular. ¿Cómo es que dice Robert, el presidente del Team Azul? Dice, guapa, goza. Vamos con un éxito del año 1987 a cargo de Mijares. No se murió el amor.
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necesito asistir a un concierto de Mijares. Ese sería algo maravilloso, señores empresarios, promotores. Tomen en consideración mi gusto. Necesito con urgencia un concierto de Mijares en Panamá. Sería tan maravilloso. ¿Tú te imaginas una velada con esa voz y esa belleza? Mijares es un hombre espectacular, así es que definitivamente tiene un repertorio de canciones maravillosas, todas buenísimas. Saludos para Aldair, dice bendecido día, en especial para mi DJ femenina favorita. Gracias, mi vida. Compléceme con los Jonic, te vas a arrepentir. Buen tema. Hello, mi querubella, ¿cómo estás? Muy bien, mi vida. Dice, ¿me puedes complacer con El Gato y Yo de Amanda Miguel y con Quédate Conmigo Esta Noche? Esa te la puse, espero que la hayas disfrutado. Muchas gracias, gracias a ti por estar en sintonía. Hola, querube, ¿puedes complacer con Dancing in the Dark en español de Juanes? Estoy en miércoles inolvidable, baby. Daniel Lumbi, saludos, Reina Azul, fiel oyente de tu programación los miércoles inolvidables. Compláceme con Me Refugié en Tu Juventud. Qué buena canción y tengo rato de no escuchar ese tema. Ratito, a que no le cuentas.

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7: La expulsión más rápida en la historia de un mundial de fútbol fue la de José Batista de Uruguay, quien fue expulsado a los 53 segundos durante el partido contra Escocia en el Mundial de México 1986. Fue la primera vez que se mostró una tarjeta roja tan temprana en la historia del torneo. 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
2: Panamá fortalece seguridad en zonas comerciales. Autoridades anunciaron nuevos operativos de seguridad en áreas de alta actividad económica y turística para reforzar la vigilancia y prevenir hechos delictivos. Comerciantes aseguran que las medidas generan mayor confianza entre clientes y visitantes. Empresas internacionales continúan incorporando inteligencia artificial y automatizaciones en diferentes áreas de trabajo. Especialistas indican que muchas profesiones cambiarán radicalmente durante los próximos años debido al crecimiento tecnológico.
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Ya volvimos a nuestra segunda hora de la tarde. Sensacional, está saliendo un solecito. ¿Cuándo es que dijeron que iba a ser el día más caliente? ¿Era hoy, mañana? ¿Cuándo es que la vuelta? Porque definitivamente tenemos que estar preparados. Hay que estar preparados y obviamente ajustar muchísimo más a aquellas personas que tienen un humor fuerte, el aseo. Eso es muy importante. Tengo saludos para Maru. Buenas tardes, mi querulinda. Aquí para cantarlas todas. ¿Cómo está mi hermosa Maru? Bienvenida a la tarde sensacional por Estéreo Azul. El día más esperado por todos nosotros. Bien entusiasmadísimos. Buenas tardes, Reina Azul. ¿Me puedes complacer con Tonto o Mañana? Esos temas ninguno los entra hoy en Miércoles Inolvidable. Buenas tardes, Querubo el Pariente, como siempre, y su amigo Jaimito, el chino panameño. ¿Cómo han dado? Por aquí dice, hola, buenas tardes, ha salido el sol en la radio y ese sol brilla con tan bonita voz. El día más esperado de toda la semana, llegó la reina de tantos corazones, por favor, una canción de Perales por ti. Un besito, gracias mi amor, qué bonito. Una belleza. Por acá, hola Keru, buenas tardes, lluvia de bendiciones para la familia Camarena Rodríguez, excelente tarde, gracias mi amor. Por acá, buenas tardes, Reina Azul, reportándome en el mejor día de la semana. Hoy es el mejor día para manejar Uber. Es que uno va como serenito, como relajadito, como que feliz. La bella Mixi, hello, mi quero, viniste on fire. Feliz miércoles inolvidable, algo de Lolita.

¿Cuánto daría por gritarles nuestro amor? Ay, Ana Gabriel es fuerte, ¿eh? Simplemente amigos se llama este tema en nuestro miércoles inolvidable. Besos a Vanessa, besitos, abrazos, querida. La bella tocaya mía, Anabel de Núñez, desde la mañana extasiada. ¿Y qué diré ahora que llegó la Reina Azul? Bendiciones, querube, feliz miércoles, Dios te bendiga, mami. Zuleika, buenas, buenas, por aquí reportándome, disfrutando de la programación desde temprano. Saludos a los del Team Azul y compañía. En el mismo tren, porfa, mi querubita hermosa. O nuestro amor de Roberto Carlos. ¡Ay! Nuria Eloísa. Buenas tardes, querube, Nuria Eloísa. En sintonía de Estéreo Azul. Saludito y abracito. ¿Cómo estás, mi amor bella? Bertalicia. Dice, feliz mitad de semana. ¿Qué dice mi bella Sonia? Buenas tardes, bebé. Feliz miércoles. El día favorito de ella. Dice que es su día épico. Es verdad, porque ella canta hermoso. Dice, ¿qué quieres que te regale, pavé? ¡Ay, qué linda! Lo que tú quieras, amiga mía. Tú sabes, baby. Lo que tú quieras, bebé. Por acá, Napo, apareciste. Sí, mi corazón, ¿cómo estás? Hoy tengo el honor de escucharte. Te mando un fuerte abrazo, un abrazote, amigo mío. Yarito, buenas tardes, que hoy miércoles inolvidable. Yo diciendo presente a la programación. Ahí tiene su cajeta inmensa de Kleenex. Es más, tiene dos, no una, dos. ¿Me puedes consentir con una de Paloma San Basilio porque me abandonaste? Y de Irma T, talento nacional. Dale, vamos a buscarlas. ¿Cómo fui a enamorarme de ti? Música de los Bukis. Canten, relájense.

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Oye, música a cargo de Írmate. Esta canción quisiera bailarla despacio. Poner un te quiero en tus labios. ¡Qué belleza! Saludos para Quique Castabre en sintonía de Azul. Dice un saludo hasta Alcalde Díaz, calle Santa Gertrudis, para Gladys y su hija Rosita, que ayer estaba de cumpleaños. Mil bendiciones. Rocío, saludo a mis compañeros. Estamos a mil en el trabajo. ¿Me puedes complacer con reloj? Para bajar el estrés. Reloj, no marques las horas. Esa. Por acá, Kerube, saludos. Compláceme con Soy como quiero ser de Ana Gabriel. Por aquí, hola, Kerube, Reina Azul. Compláceme con Tormenta. Por acá, hola, buenas tardes. Latita 06 en sintonía desde La Chorrera. Compláceme con Señor Juez. Crisito, a ver, pero sí tengo un nudo en la garganta pensando en ti, Isabel Pantoja. Ok. Hey, alguien me borró esa canción de aquí. Yo la tenía reservada, no para hoy, pero para un próximo miércoles que iba a ser unas épicas de Isabel Pantoja. Me borraron el tema, pero voy a ver qué hago, Crisito lindo. Si no te pongo algo más de ella, algo de ella. Yo he puesto Isabel, yo te he puesto Isabel. Ah, sí. Puse Marinero de Luces. Así que veré qué hago. Alvis Rivera. Hola, Kerube. Buenas tardes, princesa. Besos desde el Darien. Alvis Rivera. ¿Cómo estás, Alvis? ¡Robert! Dice, gózatelo, Robert. ¡Ay, ay, ay! Buenas tardes, mi reina azul. Kerube, saludo desde el Chorrillo. Quisiera que me complacieras con una canción de Mocedades llamada Secretaria. Por acá dice, gracias por la complacencia. Gracias a ti por solicitar buenas canciones. Buenas tardes, reina azul. Saludos para ti. Abrazos en sintonía con estos temas de recuerdo del ayer que nos ayudan a trabajar con más ánimo. Gracias por tu compañía. Eres especial. Gracias, Braulio. Vamos con Camilo Sesto. Que no me falte tu cuerpo jamás. Saludos para Iván. Compláceme con Luis Miguel. ¿Cómo estás? Héctor Pinilla, ¿cómo estás? Buenas tardes. Buenas tardes. Bienvenido.

0: Que no me falten tus besos jamás, jamás. Música de Camilo VI. Qué buen tema. Barrio Lindo en Agua Dulce en sintonía. Edwin, Heidi, la chica Ilka y el mismo Pitín. Buenas tardes a la DJ en cabina. ¿Cómo estás, mi amor? Verushka Marí, hola. Omar Enriquito, que lo van a ver siempre en mi mente. Buen tema. Manuel Tuto en sintonía en Ciudad Radial. Giseli, mi quiero, buenas tardes. Quiero, dame la pirámide de hoy. Excelente programación. Se llama El Dato Maque. ¿Tenemos Dato Maque para hoy, Master DJ? Tú eres bien fresco.
1: Acuérdate que con esto la grabación.
0: Es que él anda en las grabaciones del Mundial. Y entonces las arenas de Lisandro, ¿las dejo por ahí tirar?
1: La está cuidando María.
0: Ah, ok. Que no me vayan a alterar la arena. Saludos hasta Altamar para mi hermano Pochoclo en sintonía. Besos para ti, para tu hermano Lourdes. Buenas tardes, Keru. Feliz miércoles inolvidable. Quiero mandar un saludo de cumpleaños a mi hijo Moisés. Que Dios le mande un diluvio de bendiciones. Amén, amén. Por acá, Mixi. Keru, mañana Dalvis pasará a retirar el álbum del Mundial. Muchas gracias. Ok, baby. Por aquí, mi bello amigo hermoso, precioso, que tiene un style épico. Querube mi vida, saludo desde Los Ángeles. Yo en camino a buscar a mi bebé Pluto, al daycare. Un abrazo y muchos besos, Yago. Espero que se haya portado bien en el daycare. Allá lo quieren mucho. Es que Pluto es muy popular allá en el daycare. Lo quieren bastante, le dan bastantes premios, le dan sus stickers, sus estrellitas. Ahí se la ponen en la frente. Porque gana muy buenas calificaciones. Ay, cuánto los quiero. Vamos con Paloma San Basilio. Yarito me pidió por qué me abandonaste, pero yo estoy embalada, así es que Yarito te regalo esta, sin ti. Bien.

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4: Estamos de regreso. Qué buenas canciones hoy, miércoles inolvidable. Las mejores historias no se cuentan. 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Y adicional, voy a aunar a esto una información. ¿Se acuerdan lo que les comenté ayer? Porque yo tengo mi gatito, resultó ser macho, así es que estoy rodeada de mis dos príncipes, Lisandro y Cherrios. Esto no se va a llamar Capuchino, porque obviamente, hablando con la abogada por los papeles que le hicimos, solamente es cuestión de agregarle una O y una S, así es que será Cherrios. Pueden seguir diciendo Cherry, no importa. Esto, para los que quieran tomarse su foto con él, ya que ha sido una noticia polémica. Y así como Lisandro tuvo sus tíos, sus padrinos, etcétera, etcétera, etcétera, también pues ese día esperamos contar con la compañía de ustedes que lo vayan a conocer. Así es que estaré por allá con mi bebé y espero verlos a todos. No se lo pierdan. Recuerden que es importante llevar a nuestras mascotas con sus vacunas. Ténganle el control a sus mascotas, que es muy importante. Vamos a seguir con música de Hernaldo en el mismo tren. Esta canción es tan bonita. ¡Qué rico! ¡Qué ricos temas!

bonita canción a cargo de Arnaldo en el mismo tren. Una obra de arte. Besotes a mi Polly Pocket. ¿Cómo estás, Polly Pocket linda? Ahí está disfrutando de miércoles inolvidable. Esa es la actitud. Cantándolas todas bien bonita. Aristide, la unidad 46. Domi Araúz, buenas tardes, Querú, aquí presente. Bienvenido, Osvaldo. Buenas tardes, Bella Querú, en sintonía, disfrutando de tu excelente programación. Saludos. Luis Alfredo, compláceme con Cuando yo amo a alguien de Rudy La Scala. Cuando yo amo a alguien así. Divina, divina. Daniel Núñez, qué día tan maravilloso, bebé hermosa. Miércoles inolvidable, qué temas hermosos. Estamos buscando a Shen Shen, Daniel. Ay, ay, ay. Por acá, Luis Carlos. Bienvenido. Oscar Ruiz. Saludos, Reina Azul. Feliz miércoles. Se aproximan unas patronales. ¡Ey, sí! Estoy feliz. ¡Ué! Otro golpe al bolsillo. Gasolina de 95 y 91 subirán a partir de este viernes. Diesel registrará leve baja. Se salvaron algunos. Ya me dio como una mini envidia. Una cosita ahí. Vamos con Erika Wenfield. El engaño.

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Feliz miércoles inolvidable para todos, mitad de semana. Entrando de lleno a nuestra tercera hora de programación, besos a la señora Magali. Buenas tardes, señorita Kerúe. Por favor, démele un saludo a Brittany Rodríguez y a Jorge Isaz. Un abrazo para ustedes, gracias por estar en Sintonía Azul. Oye, mi amiga Lu, buenas tardes, Anabel, ¿cómo estás? Bien, amiga. Y se oye en un miércoles inolvidable diferente para mí. Quisiera escuchar Amor Eterno de Juan Gabriel. Por supuesto, esa es una orden. Polly Pocket, no puedo abrir los cifrados acá en la compu. Dime qué era, o mándame la foto, atrévete. Cualquier cosa yo la borro si es algo así, disque. Tú sabes. Por acá el morro, buenos días. Saludo a mi querida y hermosa Keru, el morro en sintonía. Gracias, mi amor. Ángel, buenas tardes, mis coffee. ¿Cómo estás, bella rosa? Te mando besos y abrazos por InDrive. La canción de Irmate la he escuchado varias veces y me gusta. Artista panameña, postdata. Tengo la bocina a todo volumen y me tienes cantando. Esa es la idea de los miércoles inolvidables. Esa es la magia, esa es la esencia. Ahí está mi amigo Napo, dice. Ahí está cantando. Jamás, jamás mis manos han sentido. Dice, yo acá salseando. Le pusiste el beat de salsa, ¿eh? Me pasa igual. Pero bueno, así es miércoles inolvidable. Vamos a complacer a mi amiga Lu, que es un día muy, bueno, a partir de un momento a otro las cosas cambian, ¿no? Lu, la fortaleza, Dios y todas las personas que te apreciamos, te entendemos, te queremos y te acompañamos. Solamente es un hasta luego. Así que bueno, vamos a disfrutar de Juan Gabriel, Amor Eterno. Te voy a colocar la versión en vivo que tengo, que es muy bonita.

súper emotiva la versión de Juan Gabriel, Amor Eterno, una versión en vivo muy bonita, en una de sus presentaciones para el Día de las Madres. Dice, hola, Kerube, bendiciones, por favor, me gustaría escuchar Amame de Marlene, si la tienes por ahí. Hola, buenas tardes, qué buen programa de recuerdos para los que aman las baladas que nos ayudaron a enamorarnos. Hernán desde Miami, Florida, ¿cómo estás, Hernán? Bienvenido, un abrazo. Por aquí... Hoy estoy de cumpleaños, número 63, el profe René Brunel. Compláceme con Yo Soy Aquel del Monstruo, Rafael. ¡Mil felicidades! Dios lo bendiga siempre. Por supuesto, es un buen temazo. Mi amigo Yago, ya buscaste a Pluto en el daycare. También te amo, amigo mío. ¡Mua! Mándame fotos de Pluto, cómo llegó el daycare. Él lo manda bien bonito, peinadito. Hay que ver cómo regresa. Alfredo Alexis, Kerube bebé, por favor, compláceme con Comienza a Amanecer de Dulce. Wilson, solicito, ¿quieres metal como soy? La versión que tengas. Por acá, Roberto Hernández. Buenas tardes, Kerube, en sintonía, como siempre, de tu buena programación. Saludos, Reina Azul, la más linda y encantadora de Panamá. ¡Qué hermosura! Desde las cumbres, saludos para ti. Aixa, buenas tardes, nena Kerube. Ahí esa canción, qué bella, gracias. Me recordó la de la otra nena, los pies izquierdos también. Saludo al Team Azul. Si hay algo de Lupita D'Alessio por ahí en la bella recopilación musical, por supuesto, la bella Aixa Cantillo. Por acá, saludos para... ¿Qué dice Iris? Keru, ¿en qué quedamos? ¿En el peso o los 50 centavos? ¿Peso o 50 centavos? Voy a ahorcarte. Dice, yo creo que Milo es Mila. Ese asterisco lo tiene. A ver, voy a decirle a mi hijo si aún tiene la foto que le tomamos anterior para enviártela. Sí, porque me tapa la parte de abajo, nomás me mandaste ese pedazo y yo necesito ver un poquito más. Y ya te digo, John, buenas tardes, querido hermosa, en sintonía de la mejor hoy desde la oficina, con esta tarde de sol de lluvia. Saludos y besos para ti y a Pluto, al papá, al papá, hoy no. John Red, ¿me puedes complacer con Luis Miguel? Tengo todo excepto a ti, please. Ok, John, por supuesto. Vamos con esta obra de arte que se llama Encadenados, del año 1989. Ángela Carrasco.

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Deberé y pagaré. Tengo una lista inmensa de complacencias de hace 2 semanas, de la semana pasada. Y ahí vamos saliendo de poquito a poquito. Vamos a continuar con música de Agnita Nazario, lo que son las cosas. Esta vida sin ti es nada. Tengo saludos por acá para Carmen. Saludos, dice bendiciones. Saludos para mi sobrina Arlette. Le encanta su gatita Mayuli. Muy buena programación, Reina Azul. Gracias, mi reina. La bella Zuleika. Feliz. Sonia dice, no escuché tus peticiones. Habla para ver lo que tú quieras, bebé. Tú sabes que yo no molesto con eso. Lo que tú me quieras obsequiar para mi happy birthday, yo soy feliz. Tan linda mi amiga Sonia. Lo que son las cosas.

Música de José Luis Perales. ¿Y cómo es él? 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Voy a saludarte. Besos a Maricindy, hermosa canción Querube. Gracias por tan hermosa programación. Gracias a ti, mi amor, por estar en sintonía de Estéreo Azul. Hola, Querube, saludos y bendiciones. Hola, Alana Bernal, soy Emma, para que me envíes las felicitaciones. Hoy cumplo un año más de vida. Gracias a Dios, hasta la lotería. Buenas tardes, bendiciones. Dios te bendiga, hermosa. Que sean muchos años más, llena de salud, que es lo más importante, la salud. Saludos para John, dice, me complaces con Luis Miguel, tengo todo excepto a ti. Esa versión de Juan Gabriel, qué hermosa, es una belleza. Espérate, déjame ver. ¿Qué le pasó a esto? Ajá. Ok. A ver, besos para John, mi amiga Lu. Gracias, amiga. Versión muy especial de Juan Gabriel para mi amor eterno. Tu amor eterno está en un descanso especial. Todas las personas que te apreciamos, te queremos, estamos contigo, Lu. Sabes que cuentas con nosotros. Y lo más importante, cuando tus amistades te llevan más hacia el ser especial, al Creador. Aquí estamos para ti. Seguimos orando, amiga. Ahí, a ver, la canción de Irma T. Ok. Por acá, hola, buenas bendiciones. Reina Azul, ¿me puedes complacer con Mi Corazón Lloró de King Clave? Ok, yo la tengo. Ya va, con calma. Taira, hola, Keru, amiga, ¿cómo así que Sherry? Ya no es Sherry. Ayer no escuché la programación, ando en recuperación del otro ojo que me operaron el viernes. Bueno, tengo que para comentarte que no es Sherry, ahora es Sherrios. ¿Por qué? Porque estaba demasiado baby cuando me lo dieron. Y bueno, entre todos los hermanitos ya se sabía que los demás eran machos. Pero a ese no le había bajado nada. Y ayer cuando le estaba limpiando el asterisco, yo, excuse me, me di cuenta que bueno, tengo otro hijito macho en casa. Una hermosura, súper dulce. Sigue siendo el mismo amoroso de siempre. Solo que pues ahora con propiedad ya le quité la Barbie y las vainas. Igual no tocaba la Barbie. De verdad que sí es macho. Pero bueno, yo soy así, pues, que una Barbie. Buenas tardes, bella Querube. Que tengas una excelente tarde sensacional. Hoy miércoles inolvidable. Gozando muchísimo con esas melodías que nos recuerdan muchas anécdotas. Cuídate. Gracias, Luis. Marcelina, hola, Quero. Aquí estoy disfrutando, como siempre, de otro maravilloso miércoles inolvidable. Saludos. Noris Nieto, gracias. Buenas tardes, querida Querube. Buenas tardes, Noris, mi amor. Saludos para Yarixa Ríos. Dice, excelente programa como siempre. Qué honor, mi amor. Gracias. Gaspar, ¿cómo estás, Gaspar? Querubita. Querubita mía, bendiciones. Tienes que decirme cuándo cumples. Yo cumplo el 30 de mayo. Bueno, yo cumplo el 16. La Rubia. Buenas tardes, Reina Azul. Feliz miércoles inolvidable. Hermosa programación. Que tengas linda tarde. Bendiciones, Reina. Igualmente, mi rubia hermosa. John, qué lindo paisaje. O sea, hermosísimo. Ahora sí, me voy con música a cargo de Marlene. Ámame.

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vamos a continuar. 2:50 PM. Tengo todo excepto a ti. Voy a colocar un doble de Luis Miguel para que todos cantemos de una manera épica. Para que el día se ponga más bonito todavía. Ay, ay, ay, qué temazo.

Tengo saludos para Auri, saludos dice para un compañero, Iván, ahí en el trabajo, que molesta bastante, pero siempre me ayuda, un escascarrabias, pero siempre soluciona. Siempre en la oficina hay uno así, o varios. Yo estoy llena de varios, pero ya ellos saben, un cocorrón a cada uno y listo. Buenas tardes, Reina Azul, ¿cómo estás? Saludos en el mejor día de la semana y la mejor programación de recuerdos de todo Panamá. El Cano Estremera Fitiguay. Paula C. Hola, quiero querida. Cada miércoles me enamoro más de esas hermosas canciones que no dejaremos de disfrutar nunca y nos traen tantos recuerdos. Un abrazo. Gracias, Paula C. Bella. Ani Cris. Hola, yo el 17 cumplo 53 añitos. Ay, qué bendición, mi reina. Cumplimos las personas con la mejor energía, alegría, pero a la vez con tremendo temperamento si nos tocan a nuestros seres amados. Sobre todo una super personalidad y un corazón grande. Así que definitiva, el mejor mes. Ay, Ani Cris, nos describiste bien. Nice, like, baby. John dice, gracias, Reina Azul. La cantaste a todo pulmón, eso espero. Vamos con esta que dice, palabra de honor. Oye, besitos a Raúl. Palabra de honor, ¿oíste?

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2: Gobierno panameño impulsa nuevos proyectos de empleo juvenil. Autoridades anunciaron programas dirigidos a jóvenes emprendedores y estudiantes universitarios con el objetivo de generar nuevas oportunidades laborales. El plan incluye capacitaciones tecnológicas, apoyo económico y alianza con empresas privadas. Crecen las inversiones en América Latina. Empresas constructoras y fondos internacionales mantienen interés en proyectos residenciales y comerciales en varios países latinoamericanos, incluyendo a Panamá. Analistas destacan el crecimiento urbano y turístico como factores claves para estas inversiones.
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Óyeme, el café más eterno del mundo mundial. A la peste, no llega, no llega. Mi querukeru, gracias. Casi no me reporto, pero estoy. ¿Qué más podemos decir del día más esperado de la semana? Miércoles inolvidable. Eso es muy esperado. Disfruto cada tema como siempre. Y a Luismi, ¿qué te digo? Saludito y bendiciones, guapa. Gracias, Ailén. John dice, sí, la canta todo, a todo dar. Estupendo el doble de Luis Miguel. Qué voz que tenía él en Palabra de Honor. Excelente. No es una serenidad grandísima para interpretar. Qué va, una cosa hermosísima. Robert, querubita de mi corazón, me debes y hoy ando tipo Sayi. Sumando, una golondrina no hace verano. Del felino, el puma, te amo mi querulinda. ¿Cuál querías escuchar? ¿Qué querías escuchar, mi Robert Bello? Vamos con algo de Perla que me pidieron del año 1982, Comienza a Amanecer. Los voy a felicitar porque me están pidiendo los éxitos como me gusta, de los 80 para allá atrás. Así mismo. Vamos con Perla. Es Perla, no dulce. Vamos a escuchar Comienza a Amanecer.

0: tan querida Perla comienza a amanecer. Qué buena canción. O sea, a muchos les encanta. Ah, ok, Robert, dale. Heidi dice, quiero aquí tomándome una sopa caliente para sudar un poquito más. Eso sí, con bucarros. Ya te pidieron mi cacharrito de Robert Carlos. O sea, no me la han pedido, baby. ¿Quieres escuchar esa? Yo te la voy a poner para que te vayas en tu cacharrito. ¿Has estado consumiendo mucho licor o comiendo desordenadamente? Y ahora estás padeciendo una mala digestión. Eso es un dolor de cabeza. 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Rápidamente. Se Reina Azul está bien feliz, más que feliz. Si supieras. Bueno, mañana es salsa con labia, ustedes pendientes. Y hay bastantes peticiones para el día de mañana. Qué alegría, ¿no? Uno de los días predilectos también. Ernesto, saludos Querubo, saludos a Chiara Blanca. Y yo, y sí, desde el Valle de Antón. Alfredo Alexis, mi Queru, te adoro, bebé. Gracias. Gracias a ti. Vamos con esta que es bien emotiva. Ay, Dios mío. Mi corazón lloró.
1: Hola.

0: Adiós, hijito.
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Vamos a seguir con más de este miércoles inolvidable. Aún tenemos tiempito, ¿ah? ¿Eh? Ya para peticiones no se va a poder porque la lista es inmensa. La lista es inmensa. Jorge Enrique, bella reina, después de tantos años, hay que buscar ese niño que

habló en esa canción y entrevistarlo. Júralo. Que busque ese chiquillo, va a ver qué hace ahora. Guido, dice ese niño, esa canción ya debe estar cobrando el cepadín. Cepanín. Faltan 3 días para gritar. Me duele la cara de ser tan guapa. Tan lindo, mi amigo. Taira, amiga, me una las felicitaciones para Alana Bernal. Ella es la mamá de un amiguito de la escuela de Gabriela, Carlos. Por cierto, Carlos es un personaje. Mira tú, ¿cómo sigues, Taira? Iván Kerube, ¿cómo se llama la canción del niño? Ella tiene otra versión. Ese tema se llama Mi corazón lloró. Es una canción súper emotiva. La gente queda, yo no sé, Iván, pero la gente queda llorando después de escucharla. ¿Por qué? No lo sé. Vamos a escuchar a Amanda Miguel. Este tema se llama Dudas.

voces más potentes de los clásicos inolvidables, Amanda Miguel, Dudas. En la vida, hasta que le tuve que bajar todo eso acá. Tiene un pito esa voz brutal. A la vida. Vamos a escuchar del Puma, Una golondrina no hace verano. ¿Qué te parece? ¡Qué temazo! Cántala, Robert.

0: Óyeme, una golondrina no hace verano. Música del Puma. Espero que la hayas cantado a todo lo que dan tus pulmones. Que hayas llenado de aire esos pulmones con todo. Robert dice, ojalá que ese niño de la canción no haya tenido la mala experiencia de encontrarse en su vida con el tipo ese Edgardo Díaz que dirigía Los Menudos. Así contó el niño del burrito sabanero que tuvo una super mala experiencia con ese tipo. ¿Really? Imagínate, Dios quiera que no. Luzmila Queru, tremenda voz, la de Amanda Miguel, una voz así que te desconcierta. Guido dice, el viernes aumenta la gasolina, pero el sábado el cumple de Querubés va. No se rindan, mis oyentes. Es un caso serio. ¿Cómo sin gasolina?
1: Y ese buena. ¿Pueden regalarle a la reina galones de gasolina?
0: Ay, mira, sí, ese es un regalazo. Ey, ¿cómo así que el café viene llegando a esta hora, Master DJ?
2: Es cuando cambias de delivery.
0: Es verdad. ¿Quién me mandó cambiar de delivery? O sea. A ver. Yo tengo ese, déjame ver si es que yo tengo ese tema, que el detalle, si tú ves que no te pongo una canción es porque no la tengo aquí, está bastante difícil. A ver, a ver. Es que no la tengo, mi amor, la que me pediste, pero esa no la tengo, baby, pero pronto la tendré, prometido.
3: 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Después, era prohibido fumar y me encontré con dinamita. Todo eso sin contar el tremendo impacto que me llevé con la historia de la chica del gorro.

mano. Ustedes me perdonan, pero ahora yo me voy. Existen mil muchachas que quieren salir conmigo, pero todo es por causa de mi cacharro, ¿sabe? Voy.

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5: El primer mundial se disputó en 1930 en Montevideo, Uruguay. En ese primer torneo solo participaron 13 naciones. Los primeros partidos en jugarse fueron Francia-México y Estados Unidos-Bélgica. La final la ganó Uruguay 4-2 ante Argentina. 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

Oye, me encanta el temazo con el viento a tu favor. Ya llegó el café, ya estoy recobrando energías. Por acá, ¿qué me dicen? Dice, gracias, creo en tu promesa. Ok, mi amor, gracias por creer en la promesa que te estoy dando. Ok, para el próximo miércoles la reina quiere prioridad. Biode, hola Kerú, te la llevaste. Felicidades en la lotería. Really, que jugó en la lote, vamos a ver. ¡Ay! ¡Ey! ¿Quién tenía Seyuno? La Ghetto. ¡Ghetto, Ghetto, Ghetto! Vamos pasando por la mesa de redacción de una. Y jugó 13. Hoy cumple mi sobrino Israel. Israel Jiménez está de Happy Birthday el día de hoy. A ver, dice, lo que jugó en la lotería. ¡Eso! ¿Qué jugó en la lotería? 4764-6461-3013. Bueno, ya sabemos, ¿eh? Estamos contentos. Daniel Núñez, bebé hermosa, lo que jugó hoy Buco Chen Chen. ¿Viste, Chichi? Estamos tirando los números. Iris, ¿eso qué? Por acá Osiris Turbante dice, buenas tardes, mi corazón. Quiero mandarle saludos a la señora Tina, pero tranquilos.

Hoy solo saludo, ya me iba a alterar, yo ya me va a pedir el famoso río ese que yo le gusta meterse. Vamos con almohada. Ay, Osiris, tan lindo. Ese es mi compañero de baile en las parties.

Ay, esa canción es maravillosa y me la he disfrutado así, es que bien rico con este café, que llegó tardecito, pero nunca es tarde cuando la dicha es más que buena. ¿Sí o no? Es una delicia, la verdad, qué rico. Bien, voy a seguir por acá con esta de Ángela Carrasco. Esta me la habían pedido primero que la anterior. Pero bueno, a veces es que uno ahí con las complacencias y la cosa, me habían pedido esa primero que Encadenados. Pero bueno, ahí está, alguien como tú.

Oye, qué bonita esa de Ángela Carrasco. Voy rapidito con otra complacencia que tengo por acá de Marisela. Completamente tuya.

Oye, me llegamos a la parte final de la tarde sensacional. Espero que hayan disfrutado este día tan bonito, maravilloso, relax. Miércoles inolvidable. Bueno, ya muchos van a casa en estos momentos a descansar su hermoso cuerpito. Prepárense mañana. Ustedes saben, mañana es un día de salsa con labia. Labia romántica, apasionada, sensual, sexual. Así es que es un programa no apto para criterios no formados, ¿eh? Así que, y lo digo porque hay personas que se aluden con cualquier comentario, canciones, letras, etcétera, etcétera, etcétera. Salsa con labia, ya te puedes imaginar. ¿Cuál es tu labia para mañana? Biode, Biode va a estar de Happy Birthday mañana, güey. Y qué bien, Biode, te cae en jueves de salsa con labia. Voy a finalizar miércoles inolvidable. Voy a cerrar con broche de oro. Nos vamos cantando. Siempre en mi mente. Solo tú, mi amor. En mi mente.

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1: ¿Qué pasó, Iris? ¿Cómo está? Feliz miércoles. Wanda también dice buenas tardes, ¿cómo estamos?

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1: Vaya, sabroso.
0: 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Una más para cerrar este miércoles inolvidable en la primera hora. Los combos nacionales para cerrar el primer bloque musical de vuelta acá.

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13: De vuelta a casa, de vuelta con la hora de los combos. Hoy miércoles inolvidable, ¿eh?

0: Carmen dice, buenas tardes, Master DJ, bendiciones, disfrutando la canción de la señorita Eva.
1: Master, usted la está votando.
0: Estuvo de Happy Birthday ayer.
2: Por eso te voy a adorar.
0: ¿Qué pasó? Ni un pedazo de dulce hoy acá, Roberto Santana. ¿Qué está pasando?

0: Feliz día, miércoles inolvidable. Aquí estamos en sintonía. Jesús Fuente, la barriada Puente Velázquez. Saludo a todo el team azul y también a Sabrisa del Paraíso, el nuevo emperador, a Luciano, Camarena y a Rosa. Y a Ariela, presenta la programación de este miércoles inolvidable.
1: La está votando, habla Ricardo Valenzuela desde Chorrera, compláceme con Entre Palmeras, del Gabi Carlos el Grande, porfa.
0: Ay, ay, ay, quiero un tema ahí de los excelentes.

Vamos arriba. Complacer, hombre, ahí a Ricardo Valenzuela. Pidió un tremendo tema. Entre palmeras. Vamos con esta. Los excelentes cantando. Carlos el Grande, y por supuesto, los arreglos de Toti Pino. Chalagüita y Almillo. 4 de la tarde, 34 minutos. Avance el miércoles, mitad de semana.

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0: 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Voy a la pausa comercial, venimos en breve con más. La recta final de la hora de los combos nacionales, 4 de la tarde, 40 minutos. 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Otra puede ser una nota de audio diciendo algo que recuerdes cuando el Master DJ entró. 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Y el próximo viernes 22, 10 de 10 con el Master DJ y De Vuelta a Casa en vivo para los oyentes y para los 10 invitados que vamos a tener en la cabina con música, boquitas y demás. Vamos a formar una rumba ese viernes 22. Vamos a la pausa, venimos en breve, no le cambies.
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1: Con mi gente de la...

0: que dice el público.
1: Echa, qué tan sabroso.
2: ¡Ay, Dios mío!
1: Echa, qué tan sabroso.
2: Ovaldo Chifundo dice: buenas tardes, mi hermano Master Ring, en sintonía de vuelta a casa.
1: Sabroso,
3: toma ocho.
2: Viode, también en sintonía. Quería una baladita, pero hoy estoy con las moviditas.

0: Master, en la hora de la salsa, a las 5 de la tarde, te habla Ricardo Valenzuela, compláceme, con una de Rubén Blades, como tú.
1: Está clarito, papá, usted sabe que la hora de la salsa la abre el maestro Rubén Blades, papá. Sienta. Ahorita vamos con ese.

0: 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Vamos a cerrar con una más. Esta para cerrar la hora de los combos, complaciendo a Bio de 67910991, WhatsApp directo a la cabina de Azul. Dice mi gente en provincias centrales.
1: 106.7 en provincias centrales.

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3: 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Óyeme, y estamos de vuelta a la segunda hora, que esta nos vamos con las clásicas. Y miren, hace rato que no poníamos unas... Ajá, entonces, si la pones, sería excelente, Master DJ.
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3: En tiempo de salsa clásica, dos de la hora de Rubén.

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Las dos de la hora. Miércoles inolvidable.

¿cómo estás, Yomba? Buenas tardes. Abel Ponce dice, voy a la Mastery. Excelente la tanda de los combos nacionales. Gracias a ustedes por la sintonía. La gente de Ciudad Radial que dice, Tuto.

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3: De vuelta a casa. Hay mucho más, hay mucho más. Ay, ay, ay. Mi amiga Vanessa en Arraiján, en total sintonía, disfrutando la programación, al igual que Rogel.

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Una más para cerrar, una más para cerrar el bloque.

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Ahí por ahí la Reina Azul está haciendo un crew, un grupo para intercambio de figuritas y todo está demente.

Bueno, señores, parte final de la programación. Voy a cerrar con un tema más para que usted vaya disfrutando si está en el tranque. Si ya llegó a la casa, de felicidades. Si no ha salido todavía y sale como yo a las 6, también para que le dé volumen ahí a los audífonos y disfrute del tema que viene con el que voy a cerrar programación. Ya se prepara Moisés Rodríguez con más de la buena música aquí en Azul en la rumba de este miércoles. Con esta despido, pásenla chévere.

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0: Ok, yo creo que es tiempo de saludar. 6:12 en la presentación de la mejor rumba de todo Panamá, de rumba con este servidor de ustedes, Moisés Rodríguez, en este miércoles.
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0: Bienvenidos, bienvenidas a la programación. Un toquecito de salsa no le cae mal a nadie. ¿Cómo les fue en la lotería? Si ganaron, felicidades. Y si no, también felicidades, ¿qué le voy a decir?

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1: Una pregunta, ¿ustedes han entendido alguna vez lo que... Bueno, me imagino que los salseros de la vieja guardia, pues sí. Pero alguien le ha puesto atención a la letra de esta canción. La Sonora para el Bailador es un homenaje en aquel momento, 20 años de historia, repasando algunas de las canciones que habían hecho populares. Por eso la canción dice que en 20 años de historia le han cantado a todo el mundo, al amor, con mucha alegría. Le cantaron a los hacheros, que es hachero pa' un palo. Le cantamos hasta un fuego en el 23, al pío, al campo y al pueblo, con sentimiento sincero. ¡Qué canción tan bonita!

Eduardo Cubille. Buenas noches, reportando sintonía en Panamá Norte, Carlos Caballero. Mi comadre Sonia, tenga usted buena tarde.

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1: Quiero reiterar el saludo a la gente que ha estado reportando sintonía desde temprano a través del 67910991, como lo ha hecho Alvin Tulipano. Saludos también a Ricardo, Ronaldo y Juan Diego, chofer estrella de la Escuela Abelardo Herrera desde Agua Dulce, que están en sintonía de la programación. Gracias a la gente que está en 106.7. Me encanta ese reporte de la gente de Coclé, Herrera, Veragua, Los Santos,

0: Por ahora debo recordarte que este fin de semana tenemos nuestra calle latina en la edición de mayo. Estaremos en el Parking Site con la rumba que ya tú conoces, con DJ, artista. Vamos a tener ahí a Quique Peña y la gente. Va a estar también el Clan de la Salsa, el todo nuevo show de Chino Monagrillo, que es un animador de eventos normalmente turísticos, pero el tipo está haciendo unas animaciones que de verdad encantan y gustan mucho a la gente por las dinámicas. En fin, el que ya lo ha visto lo va a disfrutar y el que no, también. Mercedes Cortés, saludos en el miércoles inolvidable. Saludos también, dice, la estás votando, compa, salúdame, pues, soy el capitano del West, en el West. Saludos, capitano. Saludos también en Santa Mónica, Las Cumbres, para mis hijos Alvarito, Kiriam, Katy y Kiara. Saludos, dice Nilka, escuchándolos en la oficina. Qué bueno, gracias por estar allí, pues metiendo, haciendo, me imagino que tus horas extra o esperando que pase un poquito el tráfico, que normalmente es lo que la gente hace, se queda un ratito en la oficina esperando que pase el tráfico para entonces seguir disfrutando, o mejor dicho, seguir su camino a casa o alguno que otro compromiso. Voy al cambio, regreso rápido con más de la rumba de hoy.
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0: En Estéreo Azul, las 6 de la tarde con 32. Saludos en Santa Elena de la Chorrera. Saludos hasta la siesta en Tocumen, Paradería en Bonilla, en su barbería de parte de su papá. Podrás complacer con Adela del Gran Combo. Saludos a Luis Bonilla. Ya pusimos algo del Gran Combo, así que dame un chancecito para ver si tú sabes, si más adelante te puedo colocar la canción. 6 de la tarde con 32. Recuerda que puedes enviar tu mensaje o tu reporte de sintonía al 6791-0991. 6791-0991. En cabina hasta qué hora? Hasta las 8 de la noche aquí en la cabina de los 100.9. Bueno, empieza la gente normalmente en esta estación y principalmente el miércoles inolvidable se toca mucha música. Tocamos muchísima música, movemos muchísimo a los artistas de todos los tiempos, a las grandes figuras de la salsa. Pero bueno, la gente se emociona cada vez que coincide con una fecha especial. Yo les he dicho acá que normalmente, por tradición, yo hago especiales los días de natalicios. Son los días en donde yo hago especiales. Los días de muerte, de defunciones, de pérdida, bueno, sí tocamos una que otra canción, pero no es la tendencia hacer especiales los días de muerto. Pero bueno, la gente hoy le entró el amor por recordar a Ismael.

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4: En Estéreo Azul estamos sobre las 6 de la tarde con 44 minutos. 6:44. La rumba ya comenzó. La rumba ya comenzó hace rato, desde las 6 de la tarde. Pero va a empezar una conversación. Gracias a la Oficina de Relaciones Públicas de Víctor Jaramillo, que nos ha concedido la oportunidad de tenerlo unos minutos. Nos advirtieron que había que pedir solicitud a Nueva York.
5: El mayor de tus problemas.
4: De la sede de Nueva York dieron la aprobación de unos minutos con Víctor Jaramillo. Así que un honor, un placer que esté conmigo en este momento. Y bueno, bienvenido. Don Víctor, bueno, Víctor ya no es el abogado de la salsa de Benco en el pasado, ¿no? Eso ya no es tu nombre artístico.
6: No, en realidad la gente me sigue diciendo sí. El abogado de la salsa, sí.
4: El pobre diablo no.
6: El pobre diablo no. Nunca me han dicho el pobre diablo. Eso nada más lo decías tú. Sí,
4: sí. Pero eso, acuérdate que eso era totalmente lógico porque normalmente, por ejemplo, bueno, muy mal hecho, pero por ejemplo, Frankie Ruiz, la rueda, ¿no? Por la rueda.
6: Aunque debería haberse llamado el camino, como sí, decía pero, mi sobrino cuando estaba pequeño.
4: No, y eso es verdad. Eso nunca entendí por qué le decían la rueda cuando la canción de salida decía tú eres la rueda, yo soy el camino, pero bueno, así es la vida. Víctor Jaramillo, ya fuera de relajo, bienvenido a la cabina de los 100.9. Muchas cosas han estado pasando en la carrera de Víctor, muchas grabaciones, mucho trabajo, la actuación se ha metido y qué bueno, porque yo pienso que dicen que el hombre, para ser un integralmente un hombre, debe sembrar un árbol, escribir un libro y tener un hijo. Yo creo que para un artista, el tema de la actuación también es como un ingrediente muy valioso en la carrera de un artista.
6: No, definitivamente siempre está la inquietud, pero yo hace poco recordaba en un post que hice en Instagram y yo decía que cuando yo empecé a cantar, si me hubieran dicho que más adelante iba a hacer teatro musical, yo hubiera dicho que eso no estaba entre mis planes. Pero en el camino se dio la oportunidad y a mí en lo personal me ha gustado mucho porque el teatro es espectacular. Se aprende muchísimo. Esa parte actoral es súper importante para complementarla con mi faceta de cantante. Y de verdad que me gusta muchísimo el teatro musical y lo he estado aprovechando.
4: Ayuda mucho también, ¿no? Te hace desdoblarte mucho, sí, y desprenderte, claro, mucho de quizás eras un poco más rígido. Yo que te he visto en varias ocasiones haciendo, bueno, principalmente Maestra Vida, vi una evolución, un cambio. Tú eres un tipo muy, muy vertical, muy, muy plantado en el escenario. Y hoy día eres un tipo muchísimo más suelto.
6: No, sí, y es que eso de meterte, de preparar un personaje, es complicado porque a veces te topas con personajes o te toca interpretar un personaje que no tiene nada que ver contigo. Y eso me ha pasado en dos ocasiones que he tenido.
4: ¿Por ejemplo?
6: Por ejemplo, en una obra que se llamaba Anastasia, hice un personaje que se llamaba el Conde Leopold, que era un conde refinado, un poco como medio sofisticado al hablar, a caminar. Entonces, toda esa parte tuve como que trabajarla y me costó un poquito hasta que ya cuando tú vas como cogiendo de la práctica, que saca el personaje adelante y me gustó mucho el resultado, pues. Igual ahora estoy haciendo un musical que se llama Annie, estoy participando en un musical que se llama Annie y me toca hacer de Drake, que es el mayordomo del millonario, que es el señor Warbucks, ¿no? Entonces Drake es un señor que es como pura etiqueta, que es como el que está pendiente de todo en la mansión. O sea, eso tampoco yo lo manejaba mucho y me tocó, he tenido mucha ayuda siempre. O sea, eso es algo que me gusta mucho del teatro musical. La gente te ayuda mucho porque al final entiendes que cada persona tiene su rol y que si todos lo hacemos espectacular, la obra rueda espectacular o corre espectacular, ¿no?
4: Entonces, y también has tenido la oportunidad de poner algún tipo de ingrediente tuyo en algún personaje, o sea, también más allá de lo que hace, también es poner algo
6: lo más cercano. Lo más cercano ha sido obviamente el trabajo en Maestra Vida con Juan Pachanga, con Carmelo, las oportunidades que la he tenido que hacer. Ahí me he sentido como pues en el agua, ¿no? Sobre todo con Carmelo. Juan Pachanga, la realidad de Juan Pachanga era un poco diferente. Él, a pesar de que era el tipo parrandero, sufría porque en la obra él es como el rival de Carmelo por el amor de Manuela. Eso es en la obra, en el musical.
4: En el musical, pero y además de eso, por ejemplo, tú eres un salsero que has tenido la oportunidad de escuchar, creciste escuchando Maestra Vida. ¿El hacer la obra te hizo de repente descubrir algo, entender algo diferente o verla también de un punto diferente?
6: Fíjate que la parte que me tocó fue la parte sentimental. En esta última oportunidad que tuve la buena fortuna de interpretar a Carmelo, pasaron muchas cosas interesantes. La primera, que fue Rubén Blades. O sea, estaba entre el público. Yo me enteré al final. Y la segunda es que yo me metí tanto en el papel, en algunas canciones, que por lo menos en la muerte de Manuela, cuando yo voy a verla, que ya está muerta, que la tomo en mis brazos, yo empecé a llorar, ¿sabes? O sea, primera vez en la parte artística, en cuanto a la actuación, que yo realmente me siento, o sea, siento esa pérdida que tiene mucho que ver con el papel que estoy interpretando. Igual cuando en Carmelo después, cuando yo muero, que Manuela me viene a buscar, ya ella muerta, que yo la tengo que abrazar, yo ahí me quebré y empecé a llorar también, ¿sabes? O sea, me llegó muchísimo, más que la parte de que es la música que yo escuché de pequeño, me tocó como que sentirla.
4: No, pero precisamente, ¿no? Era eso, lograr
6: como
4: eso, ¿no?
6: Como que vivirla en carne propia, creo que esa es la frase correcta. Me tocó vivirla como en carne propia y de verdad que fue impresionante, o sea, ver. Porque yo estoy en escena. Si yo empiezo a llorar desconsoladamente, puedo dañar la escena. Entonces, cuando yo me voy llorando, yo mentalmente, y aguantate, tienes que calmarte, porque la escena continúa, tienes que calmarte. Y logré, o sea, aguantar la situación y sacar la escena adelante. Pero sí, me llegó duro. Me pegó duro.
4: Bueno, yo también, las tres veces que la vi, lloré ahí, ¿verdad? Sí, no, sí. Se me voló lo de lado, porque de verdad que es un momento muy emotivo. Y muy bonito sobre todo. Pero bueno, eso es lo que ha estado pasando y los planes y proyectos de Víctor Jaramillo, porque usted también puede seguir sus redes sociales y entender un poco lo que está pasando. Pero dentro de todo eso hay como un oasis, así lo veo yo. Lo que va a estar pasando este viernes, lo conversaba con Ricky y con Oscar la semana pasada, de La Cachamba y de Sociedad Anónima. Y a pesar que ustedes tocan todos los fines de semana, que ustedes cantan con cierta regularidad, que se han visto las caras un millón de veces, que esto no es nada nuevo, pero lo que siento que hay un feeling, y que quisiera escucharlo de tu propia voz para lo que va a estar pasando este viernes 15.
6: Y Moisés, yo tengo que decirte, describirte una palabra, es felicidad. O sea, lo que yo siento por este evento es felicidad. O sea, ayer yo fui y ensayé con Sociedad Anónima, y cuando yo entré, ojo, tengo que decirte, yo trabajo con Ricky Sánchez en la Orquesta Filarmónica de la Universidad. Yo voy a Ricky Sánchez toda la semana. Pero lo que yo sentí ayer cuando yo entré al ensayo, yo, o sea, eso me llevó. O sea, el tiempo echó hacia atrás. Porque, o sea, para los que no saben y me escuchan, Sociedad Anónima fue la orquesta que a mí me abrió la puerta. La orquesta me dio la oportunidad para yo entrar en esto de la música popular salsa. Yo conozco a Ricky en la Orquesta Filarmónica y Ricky me invita a participar de la Orquesta Sociedad Anónima en un momento crucial de la orquesta. Estaban grabando su primera producción musical. Y entonces Ricky me invita y yo formé parte de esa primera producción, Se Puede, del Puente del Mundo. Y de ahí para adelante, mi historia arranca con Sociedad Anónima por más de, yo creo que fueron 8 o 9 años que yo tuve con Sociedad Anónima. Ve, y yo salgo de Sociedad Anónima, yo recuerdo como si fuera ayer, que en el año 2011, no, perdón, en el año 2000, final del 2010, yo le dije a Ricky, hey Ricky, yo voy a tocar, yo voy a estar en la orquesta hasta el otro año, porque yo quiero hacer mis proyectos y me gustaría como que arrancar en solitario mi carrera, pues. Y cuando yo salgo de Sociedad Anónima, yo salgo de Sociedad Anónima en sus mejores momentos, ¿sabes? Sociedad tocaba de martes para adelante.
4: Sí, señor.
6: Ve,
4: sí,
6: entonces, fue algo que no solo me afectó la pérdida, sino que la pérdida económica también era importante, ¿sabes? Pero yo tenía una ilusión de arrancar mi carrera como solista y pues empezarla, pues, y lo he hecho, o sea. Luego de esos años de Anónima, yo empecé a sacar mis temas, saqué mi producción. O sea, he seguido un camino aparte, paralelo, como lo ha seguido Sociedad Anónima, como lo tiene La Cachamba, como lo tiene Luis Lugo. Y ver esa oportunidad ahora de poder reencontrarme, no solo con Sociedad, con Cachamba, con Lugo, a pesar de, como tú dices, que uno los ve, nos presentamos por ahí, hacer un evento juntos, crear esa sinergia y entender que juntos podemos llegar más lejos. Eso para mí, yo la idea la compré desde el día uno, porque yo vengo también hablando de eso desde hace muchos años. Y sé que todos ellos también, pero se juntaron los planetas ahora y el momento es ya, ¿sabes? Y se está preparando ese evento con mucho cariño, y este viernes 15 es la reunión.
4: Yo decía también ese día que, como tú lo dices, el momento es ahora y la situación es que, por ejemplo, este no es un empresario que tuvo una visión y los contrató para algo que no hubiese sido lo mismo.
6: No es lo mismo.
4: Podría ser los mismos protagonistas, y llega el empresario y pone el billete, Víctor, ¿cuánto tú quieres? Tú quieres tanto, Luis, tú quieres tanto, La Cachamba quiere tanto, Sociedad quiere tanto. Aquí está el billete de ustedes. Vengan, y eso hubiese sido, hey, yo voy a subir a cantar, y ya yo canté, ya yo me voy. Pero el crear esto desde cero, desde adentro hacia afuera, le da una visión diferente al evento, ¿no?
6: Claro, claro. Y hay mucha expectativa. O sea, yo recuerdo hace unos años atrás, siempre era de que, no, que La Cachamba, hay que hacer un mantumán con Sociedad Anónima, que ta, ta, ta, que ta, ta. O sea, había como una especie de rivalidad, no una rivalidad de enemigo, sino que una rivalidad musical, pues, que es sano también. Entonces, ahora, el viernes tenemos la oportunidad, no solo de estar Sociedad y La Cachamba en el mismo evento. Luis Lugo, Víctor Jaramillo, que... O sea, yo grabé con Sociedad, Lugo grabó con Cachamba, temas importantes en el repertorio de Cachamba, y que ahora la gente va a tener la oportunidad de escuchar los temas de la misma voz de Lugo, que fue el que lo grabó. Ojo, yo no estoy diciendo que lo cante otra persona esté mal. No, está perfecto, porque la vida continúa.
4: Es parte de la evolución.
6: Es parte de la evolución. Pero qué bonito es que luego de todo el tiempo que ha pasado, Lugo tenga la oportunidad de cantar los temas, yo tenga la oportunidad de cantar los temas, de compartir, porque de verdad que una de las cosas que yo tenía en Sociedad era que nosotros éramos como una familia, tú sabes. Éramos un grupo bien unido. Y llega el momento que tú extrañas eso, ¿sabes? Entonces tener la oportunidad es como cuando... Es como irte de viaje y de repente, ¿qué? Voy a regresar y vamos a de nuevo. Eso es lo que yo siento. Como que, wow, voy a de nuevo con Ricky. Ricky dirigiendo, yo cantando, los muchachos tocando. Eso era bonito. Eso a mí me gustaba mucho.
4: Bueno, vamos precisamente a viajar un poquito en el tiempo y vamos a... Eso fue que 2000... Principios del 2000, ¿no? Por allá,
6: 2003.
4: ¿No? 2003, por ahí.
6: Pudo haber salido
4: la... ¡Se puede! Vamos a escuchar esta canción en la voz de Víctor Jaramillo. Letra y música de Ricky Sánchez. Sociedad Anónima este viernes.

0: sabes cómo, ¿ah?
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